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de tu casa, cielos abiertos sobre tus finanzas, cielos abiertos sobre tus hijos, cielos abiertos sobre tu salud. Hay cielos abiertos.

Este es el tiempo de alzar nuestros ojos al cielo. Porque ¿de dónde vendrá nuestro socorro? Dice el Salmo: mi socorro viene de Jehová, que hizo los cielos y la tierra. No dará tu pie al resbaladero, ni se dormirá el que te guarda. He aquí, no se adormecerá, ni se dormirá el que guarda a Israel. Jehová es tu guardador. Jehová es tu sombra a tu mano derecha. El sol no te fatigará de día, ni la luna de noche. Jehová te guardará de todo mal. Él guardará tu alma. Jehová guardará tu salida y tu entrada desde ahora y para siempre. Esa es nuestra confianza. Ese es realmente el sentir de nuestro corazón.

0: Un escritor dijo, ninguna nación jamás es más grande que sus madres, porque ellas son las que hacen a los hombres. Los rabinos solían enseñar, Dios no puede estar en todo lugar, en todo momento, por lo tanto, hizo a las madres. La maternidad es algo grande y maravilloso.
1: 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Bueno, ¿qué es lo que lo hace? ¿Dónde están los héroes? Yo le invito a que nos acompañe a continuación con el pastor John MacArthur en la serie titulada Héroes del Cielo, en gracia a vosotros.
0: Acompáñeme, si es tan amable, en el Antiguo Testamento, al libro de Primero de Samuel. Y quiero compartir con usted lo que veo aquí como el perfil de una mujer piadosa llamada Ana. Y no vamos a tomar el tiempo para desarrollar todo lo que potencialmente está aquí en el texto, pero por lo menos tomar la superficie de algunas cosas muy, muy importantes. Obviamente estoy muy preocupado por lo que le está pasando a la familia estadounidense el día de hoy, pero sabemos que el hogar se está despedazando. Un artículo reciente, hablando del asunto de lo que está pasando con las bodas, dice, en muchas bodas, mientras que ambos vivamos, ha sido reemplazado por mientras que ambos amemos. Muchas parejas sienten que la última afirmación es más realista. Dice un ministro episcopal de Akron, Ohio, los jóvenes de 19, 20 y 21 no están dispuestos a hacer el compromiso hasta que la muerte nos separe. No están pensando en su aniversario de plata o de oro. Lo que quieren estar haciendo ahora es más importante para ellos de lo que va a pasar 40 años a partir de ahora, y entonces quieren sustituirlo con mientras que ambos amemos. La gente está entrando al matrimonio esperando que van a querer salirse. Los padres han evitado su responsabilidad en el hogar. El mes pasado estuvo este artículo. Cuando las víctimas del invierno son finalmente identificadas, la lista va a ir más allá de los dueños de hoteles de esquís, de los que esparcen la sal y los que empujan la nieve. En algún punto en la parte de arriba va a haber madres que trabajan y sus hijos, especialmente sus hijos. Las madres y algunos padres que tienen trabajos o compromisos inflexibles afuera del hogar han enfrentado el dilema casi en pánico acerca de qué hacer cuando sus hijos se enferman. Mantienen que sus hijos simplemente van a tener que entender que sus trabajos vienen primero, inclusive si el niño está enfermo. Realmente es un problema, me confesó una madre. Mi trabajo me es importante y la familia se ha acostumbrado al ingreso adicional. Mi marido tiene un trabajo muy bueno y no puedo esperar que él tome tiempo de descanso, pero yo tampoco puedo. Yo estoy compitiendo con personas que no tienen la misma responsabilidad. Y entonces no me gusta decirlo, pero en la mayoría de los casos, mando a los niños a la escuela aun si están enfermos. El número de hijos enfermos en la escuela ha creado ansiedad. La madre está ansiosa en el trabajo. Si su hijo está enfermo en la escuela o está solo en la casa y se sienten ansiosas, cuando se quedan en casa porque se preocupan acerca del trabajo, si se toman sus días por enfermedad, por el beneficio de los hijos enfermos, entonces van a tener que ir al trabajo cuando ellas estén enfermas. Desde la perspectiva del hijo, la opción no es mejor. O él tiene que enfrentar el día enfermo en la escuela o enfrenta la soledad en el hogar. La sugerencia del artículo es que podríamos tener un banco de cuidadores de niños administrado por una agencia como una fundación de caridad o una iglesia. Consistiría de hombres y mujeres disponibles para cuidar a niños para emergencias como esas, así como los maestros sustituto. Ahora esto se ha vuelto un problema tan serio en una escuela que han enviado una carta a casa definiendo los síntomas que no son aceptables en el salón de clases. El mensaje es fuerte y claro. Las escuelas no quieren a los niños que vengan si deben estar en cama. ¿Pero qué está pasando con los hijos que deben quedarse en casa? Aparentemente más y más padres están dejando a sus hijos de edad de primaria enfermos en casa solos. Yo conozco de manera personal, dice el escritor, de niños de 8, 9 y 10 años de edad, y he oído de algunos tan chicos como de 7 años, que se quedan en casa solos hasta las 3:30 o 4 de la tarde cuando una cuidadora llega o un hermano o hermana mayor llega a casa de la escuela. Para la mayor parte del día, estos niños literalmente están atendiéndose a sí mismos para recuperar su salud por sí solos. Probablemente piensas que es terrible. Recientemente me dijo alguien que se acaba de divorciar, moviendo sus hombros, pero no tengo opción más que dejar a mi hijo solo en casa. No puedo conseguir ayuda. Me quedé en casa un par de días y la gente en el trabajo fue bastante comprensiva, pero ahora percibo que la paciencia de mi jefe se está acabando y simplemente no puedo afectar mi trabajo. Las mujeres con las que hablo no están contentas con estos arreglos. Me dicen que se sienten ansiosas. Espero que así sea. Y después la sugerencia que se presenta es que necesitamos conseguir un servicio de renta a una abuelita, renta a una cuidadora, renta a un padre, o como lo quiera llamar. Y una madre con un niño enfermo podría llamar a un número general y describir su problema, y por una cuota les enviarían a una abuelita alquilada. Ciertamente beneficiaría no solo al grupo en la escuela que se contagia, sino también al niño enfermo que necesita la compañía cálida que lo apoye. ¿Quién vive bajo la ilusión que alguien llamado rente un abuelito va a traer una compañía cálida que ayude y que apoye al niño? Pero apunta al hecho de que estamos enfrentando un tiempo increíble en nuestra sociedad cuando los niños están descendiendo rápidamente en la lista de prioridades. Esta es la maldición de nuestra sociedad. Con homosexuales, simplemente por grupos enormes, números increíbles de ellos, promoviendo que la familia real no es el único tipo de familia, que las familias pueden ser cualquier tipo de personas que escojan vivir en una casa de cualquier manera. Es una cosa trágica y triste. Realmente no sé cuál es la respuesta para el mundo, no creo que haya una, pero para la iglesia ciertamente es una reafirmación de lo que la familia debe ser. Pero en el mundo, un griego antiguo llamado Demóstenes tuvo una idea interesante. Él sugirió que cuando un niño cometía un error en la escuela, uno de los padres debía recibir disciplina corporal. Quizás esa es una sugerencia buena. Es un día triste en el que vivimos. Un escritor dijo, «Ninguna nación jamás es más grande que sus madres, porque ellas son las que hacen a los hombres». Los rabinos solían enseñar, Dios no puede estar en todo lugar, en todo momento, por lo tanto, hizo a las madres. Tienen un lugar muy especial en la sociedad, una prioridad muy elevada. La Biblia exalta la maternidad. Sara, Raquel, Jocabed, Débora, Ruth, Elizabeth, María. La maternidad es algo grande y maravilloso. Quiero que veamos una madre llamada Ana en 1 Samuel. Pensamos que vivimos en un tiempo difícil en la actualidad, y en muchas maneras así es. Pero el tiempo en el que vivimos en la actualidad no es más difícil del tiempo en el que Ana vivió. Fue el periodo de los jueces en Israel. Y la situación en Israel era extremadamente difícil. Sansón había muerto. Y con la muerte de Sansón, no hubo un gran líder en la tierra. Y la tierra estaba en un estado de turbulencia y confusión. Y había una necesidad desesperada para que un líder grande en el caos y la pecaminosidad del día, y digo de nuevo, fue un día que quizás es el paralelo de nuestro día, pero inclusive peor. Los filisteos eran los archienemigos de los israelitas y estaban ganando terreno. El sacerdocio que supuestamente debía guiar al pueblo de Dios se había corrompido de manera total. Habían hombres viles y pecaminosos en el sacerdocio, inclusive en el templo mismo. Hubieron escándalos morales de tal manera que los hijos del sumo sacerdote mismo estaban involucrados en orgías sexuales a los pies de los peldaños del templo. Fue un tiempo miserable, un tiempo de maldad descarada, un tiempo cuando no solo había un vacío de liderazgo, sino que el sacerdocio había abandonado su llamado. La nación era débil, la nación era impotente, y además la nación tuvo una voz profética limitada. No habían grandes predicadores. Fue un tiempo de descenso tremendo del estándar divino. Y entonces fue un tiempo cuando Dios necesitaba un hombre especial. Y para ser un hombre especial, usted necesita una mujer especial. Y Ana fue esa mujer. Versículo 1 de 1 Samuel capítulo 2. Y Ana oró y dijo, mi corazón se regocija en Jehová. Mi poder se exalta en Jehová. Mi boca se ensanchó sobre mis enemigos, por cuanto me alegré en tu salvación. No hay santo como Jehová, porque no hay ninguno fuera de ti, y no hay refugio como el Dios nuestro. Ahora esa es la mejor manera que yo conozco para presentarle a Ana. Ana fue una dama especial. que realmente conoció a Dios. Ella tuvo una perspectiva divina. Y creo que el capítulo 2, en los primeros dos versículos, realmente abre nuestro entendimiento al tipo de mujer que ella fue. Ahora retrocedamos y veamos algunos de los detalles en el capítulo 1, versículo 1. Hubo un varón de Ramataim de Sofim, del monte de Efraín, que se llamaba Elcana, hijo de Jeroam, hijo de Liu, hijo de Tou, hijo de Suf, Efrateo. Y tenía él dos mujeres. El nombre de una era Ana y el de la otra Penina. Y Penina tenía hijos, mas Ana no los tenía. Ahora, conocemos una familia, una extraña, dos esposas, Penina y Ana. Penina tenía hijos, Ana no tenía. Y Elcana, quien era un levita, era su marido. Y si era un levita, significa que él por lo menos estaba en la familia sacerdotal. Ahora, esta mujer en particular se convierte en la madre en la que queremos concentrarnos, no Penina, sino Ana. Y ella nos demuestra, y únicamente vamos a verlo brevemente, tres aspectos que son necesarios para una madre piadosa. Tres cosas que son obligatorias para una madre piadosa. Número uno, una relación correcta con su marido. Una relación correcta con su marido. Y vamos a ver eso comenzando en el versículo 3. En primer lugar, ella compartió con su marido adoración. ¿Escuchó eso? Esa es la primera cosa. Hay varios puntos en una relación correcta con su marido. El primero, ella compartió con él la adoración. Versículo 3. Y todos los años aquel varón subía de su ciudad para adorar y para ofrecer sacrificios a Jehová de los ejércitos en Silo, donde estaban dos hijos de Elí, Ofni y Finés, sacerdotes de Jehová. Ahora, Ana tenía un marido creyente que adoraba. Él adoraba a Dios de manera fiel. Él iba por lo menos cada año. Y por cierto, el peregrinaje a Silo supuestamente debía ser tres veces al año, según Éxodo 23. Y el texto apunta a que él hizo eso, que cuando dice que todos los años aquel varón subía, significa que él iba cada año el número de veces que eran prescritas. Él fue un hombre fiel que adoraba. Ella tenía una relación correcta con su marido, en que ella era parte de su adoración, de la adoración de él. Ahora, realmente creo que los padres piadosos contribuyen a que haya madres mejores. ¿Cree usted eso? Debido a que la mujer responde al hombre y el hombre debe ser la cabeza de la familia, un padre piadoso contribuye a que su esposa sea una mejor madre. Y cuando Elcana expresó su adoración, ella estuvo ahí. Versículo 7. Así hacía cada año, cuando subía a la casa de Jehová, y usted puede detenerse ahí, ella fue con él. Esa es la implicación del versículo 7. Cuando él iba, ella iba. En otras palabras, ellos tuvieron un vínculo en común de adoración. Realmente creo que para que exista la expresión completa de maternidad piadosa, debe haber una fortaleza espiritual compartida en el hogar. Es muy difícil, y algunas de ustedes viven en esa situación en donde tienen a un cónyuge que es un incrédulo, y usted sabe qué difícil es criar a hijos piadosos en una casa dividida. Muy difícil. Ana lo siguió. Ahora, él no fue un hombre perfecto, ¿verdad? Él tenía sus fallas, ¿no es cierto? ¿Cuál fue una de ellas? Él era un polígamo. Yo diría que esa es una bastante seria. Dice usted, bueno, ¿acaso el Antiguo Testamento promueve la poligamia? En absoluto. Era un pecado. Pero era aceptado culturalmente en esta época, y entonces no era raro que esto ocurriera, particularmente cuando usted tenía una esposa que era estéril y no podía dar a luz hijos. Entonces se veía usted presionado por la sociedad que lo rodeaba para conseguirse otra esposa que pudiera dar a luz un hijo para usted, el cual podría ser el caso, que Ana fue la primera y debido a que no podía dar a luz un hijo, él se casó con Penina y Penina le dio hijos. No obstante, a pesar de una imperfección seria en la vida de Elcana, tuvieron una expresión espiritual mutua de adoración. Y yo tan solo añadiría esto, damas y hombres también. No encontrarán que su cónyuge es perfecto, pero eso no debe evitar el hecho de que pueden adorar al Señor juntos en sus imperfecciones. No espere perfección. En donde usted encuentre el amor y la adoración del Señor, eso debe ser suficiente, porque ninguno de nosotros es perfecto. Entonces, en primer lugar, es importante saber que la relación de marido correcta involucra compartir en adoración. En segundo lugar, involucra compartir amor. El matrimonio no es solo espiritual, también es físico y emocional. Y no solo compartieron su adoración, sino que compartieron su afecto y su amor. Regrese al versículo 4. Y cuando llegaba el día en que el Cana ofrecía sacrificio, daba Penina a su mujer, a todos sus hijos y a todas sus hijas, a cada uno su parte. Aparentemente, ella le había dado varios hijos a él, pero a Ana daba una parte escogida. ¿Por qué qué? Porque amaba a Ana. Aparentemente, él se sintió obligado con Penina. Ella proveyó los hijos y entonces le dio lo que era correcto. Pero a Ana le dio una parte escogida. Ese adjetivo no está incluido en lo que él le dio a Penina. Entonces, sea lo que sea que significa, la parte escogida era algo más magnánimo de la restricción legal que él cumplió en el caso de Penina. Y él hizo eso porque él amaba a Ana, aunque Jehová no le había concedido tener hijos. Y claro, su rival, Penina, la irritaba, enojándola y entristeciéndola porque Jehová no le había concedido tener hijos. Colocas a dos mujeres en la misma casa y de cualquier manera vas a tener problemas. Ahora colocas a dos mujeres en la misma casa y el marido ama a una de ellas y vas a tener muchos problemas. Y si el marido resulta amar a la que no tiene hijos, la que tiene hijos realmente se va a burlar de la que no los tiene, porque así es como ella va a recuperar al marido. Eso es lo que pasó. Y claro que Ana fue una persona amable y sensible. Y entonces dice, así hacía cada año cuando subía a la casa de Jehová, la irritaba así, por lo cual Ana lloraba y no comía. Y Elcana su marido le dijo, Ana, ¿por qué lloras? ¿Por qué no comes? ¿Y por qué está afligido tu corazón? ¿No te soy yo mejor que 10 hijos? Como puede ver, él sabía por qué estaba llorando ella. Ella estaba llorando porque ella no podía tener un hijo. Porque él oía a Penina que realmente la molestaba. Pero él le dijo, ¿no soy suficiente, Ana? Darle una parte escogida, o podríamos traducirlo, una doble porción. Normalmente era un gesto en el este y el oriente para un invitado de honor o un invitado preferido. Elcana la amaba de una manera especial y el amor de él era la seguridad de ella. ¿Sabe una cosa? Hay algunas mujeres que son muy celosas, muy, muy celosas. E inclusive entran en pánico por mujeres que no están en la casa. ¿Puede imaginarse lo que sería que su marido también estuviera casado con alguien más que estuviera teniendo todos sus hijos? Ahora quiero decirle, una mujer que puede tolerar eso es una mujer de gran gracia y comprensión y perdón. Y ese fue el tipo de mujer que ella fue. Dice usted, bueno, ¿qué es lo que le proveyó a ella seguridad en esa situación? ¿Por qué si yo me entero de que Carlitos se atreve a cerrarle el ojo a otra mujer, voy a agarrarlo del cuello? ¿Se da cuenta? Digo, esto es impresionante. ¿Sabe usted lo que la aseguraba a ella en medio de una situación imposible? Ella sabía sin lugar a dudas que él que la amaba. Ellos compartían amor. Entonces, ahí estaba Ana en un lugar difícil para crear un hijo, en un lugar difícil para estar seguro, en una familia dividida. Sin embargo, ella tenía una relación correcta con su marido porque ellos compartieron en adoración y compartieron amor y esas dos cosas eliminaron el conflicto. Ahora, no me importa cuál es el conflicto que la rodea a usted. No hay circunstancia que sea tan severa como un amor compartido de Dios y un amor compartido el uno por el otro que no pueda superarla. Y me cansa la gente que siempre quiere salirse del matrimonio. Pero cuando todo esto es unido, el ingrediente que falta son los hijos. Ella no tenía hijos. ¿Por qué? Versículo 5. Jehová no le había concedido tener hijos. Eso fue soberano. La primera cosa entonces acerca de una mujer piadosa es que tiene una relación correcta con su marido. La segunda, ella tiene una relación celestial correcta. Ella tiene una relación celestial correcta. Cuando ella tiene un problema, ella no descarga su enojo sobre su marido. Cuando ella tiene un problema, ella no descarga su enojo contra su adversario Penina. Ella no descarga su enojo contra los hijos en la casa. Ella no pierde su dominio propio. Ella va directamente ¿a quién? Al Señor. Y se levantó Ana, versículo 9, después que hubo comido y bebido en Silo, y mientras el sacerdote Elí estaba sentado en una silla junto a un pilar del templo de Jehová. La razón por la que él se sentaba todo el tiempo era porque era un hombre enorme, obeso, que finalmente se cayó de donde estaba sentado y se rompió su cuello y murió. Él era un hombre que no hacía nada. Ni siquiera podría levantarse de lo que fuera que usaba para sentarse, para supervisar a sus hijos. Y ahí estaba instalado, sentado, inclinado sobre un poste que sostenía el templo. Bastante vívido, ¿no es cierto? Y entonces ella llegó, usted sabe, para buscar algo de consejo espiritual, para ver al sumo sacerdote. Ella con amargura de alma, me encanta el versículo 10, oró a Jehová y lloró abundantemente. Escuchen, damas, no solo necesitan ustedes una relación correcta con sus maridos, sino una celestial correcta también. Es necesario que cuando usted tenga algún problema, usted vaya al Señor con él. E hizo voto, diciendo, oh Jehová de los ejércitos, si te dignares. Y ella comenzó a orar. Ahora, ¿qué vemos en esta relación celestial correcta? Número uno, ella tenía una pasión por lo mejor de Dios. Ella tenía una pasión por lo mejor de Dios. ¿Y sabe usted qué era lo mejor de Dios? Hijos. ¡Hijos! El hecho de que ella no tenía hijos significaba, ella pensó, que no tenía lo mejor de Dios. Los hijos son herencia de Jehová. Ella dice en el versículo 11, si te dignares mirar a la aflicción de tu sierva y te acordares de mí y no te olvidares. Y todo eso significa, dame un hijo, dame un hijo, dame un hijo. Esa es la razón por la que ella lloró. Ella tenía una pasión por lo mejor que Dios podía dar. Dice usted, ¿acaso los hijos son lo mejor que Dios puede dar? Absolutamente. Dice usted, oh, no sé si quiero traer un hijo a este mundo. Este mundo no es peor del que era para ella. Son una herencia del Señor, son una bendición. Ella no era egoísta, ella no quería un hijo para que pudiera probar que era una mujer. Ella no quería un niño para que pudiera desfilarlo a todo mundo. Ella quería un hijo porque ella creía que un hijo era el mejor regalo de Dios. Y ella estaba dispuesta a aceptar la responsabilidad. Yo digo, malditos sean los abortos, porque los hijos son el mejor regalo de Dios. Una madre verdaderamente piadosa no es una madre que se rehúsa a tener hijos. Una madre verdaderamente piadosa es una mujer que tiene una pasión por hijos, quien los ve como un regalo de Dios, un cumplimiento de la intención divina para las mujeres, no para que usted satisfaga sus deseos egoístas y no para probar que ella era una verdadera mujer, sino porque son el mejor regalo de Dios. Entonces, ella tenía una pasión por lo mejor de Dios. En segundo lugar, ella era una mujer de oración. Su relación celestial significaba que ella quería lo mejor y ella oró por ello. Y toda la oración sigue hasta el versículo 12. Mientras ella oraba largamente delante de Jehová, Elí estaba observando la boca de ella. Él la vio y ella no estaba orando nada más en silencio. Su boca se estaba moviendo todo el tiempo. Ella estaba orando de manera apasionada. ¿Por qué oró ella a Dios? Porque ella sabía que Elcana no era la fuente de los hijos, Dios era. ¿Oyó eso? Todo hijo que llega a ser concebido en este mundo es un regalo de Dios. Esa es la razón por la que digo, maldigo los abortos. Quitan la vida de aquello que Dios ha concedido. Ella oró. Ella oró constantemente. La pasión se convirtió en oración. Y después también hay algo que oigo en el versículo 11. Lo llamo presentación. Ella dice, te acordares de mí. Acuérdate de mí, no me olvides, Señor. En otras palabras, ella está diciendo, Señor, hago un voto, aquí está mi vida, acuérdate y dame lo que deseo, un hijo varón, y yo lo entregaré a Jehová todos los días de su vida. Ella prometió entregar ese hijo al Señor, y por cierto, Deuteronomio 30 dice que cada vez que una mujer hacía un voto para entregar su hijo al Señor, el marido tenía que estar de acuerdo. Entonces Elcana debió también haber estado de acuerdo con la oración. Ella quería presentación, ella quería presentar a ese hijo a Dios. Ella era una mujer con una pasión por lo mejor de Dios. Ella era una mujer de oración y ella era una mujer de presentación que quería un hijo por una razón y eso era para entregar ese hijo al Señor. ¿Se siente usted de esa manera por sus hijos? ¿Que su deseo más grande es entregarlos a Dios? Si no es así, usted está operando en base a las premisas equivocadas. Ella era una mujer de pureza también. Versículo 12, mientras ella oraba largamente, en el versículo 13, pero Ana hablaba en su corazón, y solamente se movían sus labios, y su voz no se oía, y Elí la tuvo por ebria. Este hombre realmente es un torpe, le digo, Elí. Él ni siquiera puede tomar el tiempo suficiente como para ver a sus hijos involucrados en una orgía ahí en las escaleras del frente del templo. Entonces le dijo Elí, ¿hasta cuándo estarás ebria? Digiere tu vino. Y Ana le respondió diciendo, «No, señor mío, yo soy una mujer atribulada de espíritu. No he bebido vino ni sidra, sino que he derramado mi alma delante de Jehová. No tengas a tu sierva por una mujer impía, porque por la magnitud de mis congojas y de mi aflicción he hablado hasta ahora». Elí respondió y dijo, «Ven paz, y el Dios de Israel te otorgue la petición que le has hecho». Ella era una mujer de pureza, ella era una mujer de virtud, ella no era una hija de Belial, ella no era una malhechora, ella era una mujer pura. Ella derramó su corazón al Señor y no había bebido ni vino ni sidra, ella se refrenó de todo eso. Ahora ella tenía una relación celestial correcta, una mujer de oración, una mujer de pasión por lo mejor de Dios, una mujer de presentación, esto es, el regalo que ella recibiera, ella quería devolverlo, y una mujer de pureza, y por cierto, una mujer de paciencia, versículo 18. Y ella dijo, «Halle tu sierva gracia delante de tus ojos». Terminó su oración. Y se fue la mujer por su camino, y comió, y no estuvo más triste. ¿Por qué? Ella creyó en Dios. Y ella iba a ser paciente hasta que oyera la respuesta de Dios.
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gustar y ver que es bueno Jehová, dichoso el hombre que confía en él. Salmos 34:8. 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
1: Se realizaba en Boston, Estados Unidos. Era la Feria del Libro. Y una de las sesiones más interesantes era la de los manuales de cómo hacer las cosas. Un libro decía, ¿cómo engañar haciendo hamburguesas sin carne? Otro, ¿cómo medicinarse a sí mismo sin tener que comprar medicinas? Otro, ¿cómo fabricar una bomba atómica con materiales caseros? Otro aún decía, ¿cómo hacer 1,000 llamadas telefónicas sin que la compañía de teléfono se dé cuenta? Había uno que se vendía a $20, escrito por Ivan Snowden, que se titulaba ¿Cómo robar autos de la General Motors con solo un destornillador? El autor de ese libro sabía lo que decía. Condenado a 15 años de prisión por reiterados robos de autos, había escrito su libro en la cárcel. Amigo, interesante esto de escribir libros sobre fechorías. Si cada hombre se pusiera a escribir libros acerca de las picardías que sabe, pienso que no cabrían en el mundo entero. En esto de coleccionar maldades, no hay como el hombre presente, el moderno si se quiere, el civilizado. Algunos títulos serían ¿cómo evadir los impuestos y todavía pasar por hombre honrado? O ¿cómo pasar de contrabando, joyas finas y relojes Rolex y todavía seguir conviviendo sin el más mínimo sonrojo? También se escribirían manuales sobre cómo engañar a la esposa al mismo tiempo que se le jura fidelidad. Y cómo pasar ante el público como padre excelente y tener abandonados a los hijos. ¿Y qué de este otro? ¿Cómo aparentar ser el mejor de los cristianos al mismo tiempo que se vive como demonios? Pero, mi amigo, el libro que nadie podría jamás escribir con acierto sería el intitulado ¿Cómo engañar a Dios y recibir la vida eterna? Nadie jamás obtendrá verdadera paz y tranquilidad de conciencia si no se arrepiente ante Dios su Creador. Nadie jamás llegará a la felicidad eterna si no ha recibido la redención espiritual que transforma el corazón. Nadie se verá libre de la condenación eterna si no ocurre en su alma el milagro de la salvación. Arrepentimiento para con Dios y fe en el Señor Jesucristo son las dos cosas que nos abren la puerta al reino de Dios. Cada hombre tendrá que realizarlas en su vida si desea ser salvo. No hay, mi amigo, otro camino. No hay otra puerta. No hay otra entrada. No existe otra salvación.
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Yo no sé hoy cómo hayas venido aquí a este lugar, pero hoy yo declaro en el nombre de Jesús que por la fe hoy se rompen las cadenas. Hoy yo declaro que por la fe se va la enfermedad. Hoy yo declaro que por la fe se levantan verdaderos adoradores.

Porque siendo tú un Dios perfecto, te fijaste en hombres imperfectos como nosotros. Gracias por tu misericordia, Señor. Anhelo conocerte.

Porque yo sé los pensamientos que tengo acerca de vosotros, dice Jehová, pensamientos de paz y no de mal, para daros el fin que esperáis. Jeremías 29:11. 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

El sol naciente, tengo el corazón colmado de gratitud ferviente. En un papel no lograría escribir mis pensamientos. Han sido tantas bendiciones que me embarga el sentimiento. Las pequeñas cosas y maravillosas

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1: Se realizaba en Boston, Estados Unidos. Era la Feria del Libro. Y una de las sesiones más interesantes era la de los manuales de cómo hacer las cosas. Un libro decía, ¿cómo engañar haciendo hamburguesas sin carne? Otro, ¿cómo medicinarse a sí mismo sin tener que comprar medicinas? Otro, ¿cómo fabricar una bomba atómica con materiales caseros? Otro aún decía, ¿cómo hacer 1,000 llamadas telefónicas sin que la compañía de teléfono se dé cuenta? Había uno que se vendía a $20, escrito por Ivan Snowden, que se titulaba ¿Cómo robar autos de la General Motors con solo un destornillador? El autor de ese libro sabía lo que decía. Condenado a 15 años de prisión por reiterados robos de autos, había escrito su libro en la cárcel. Amigo, interesante esto de escribir libros sobre fechorías. Si cada hombre se pusiera a escribir libros acerca de las picardías que sabe, pienso que no cabrían en el mundo entero. En esto de coleccionar maldades, no hay como el hombre presente, el moderno si se quiere, el civilizado. Algunos títulos serían ¿cómo evadir los impuestos y todavía pasar por hombre honrado? O cómo pasar de contrabando, joyas finas y relojes Rolex y todavía seguir conviviendo sin el más mínimo sonrojo. También se escribirían manuales sobre cómo engañar a la esposa al mismo tiempo que se le jura fidelidad. Y cómo pasar ante el público como padre excelente y tener abandonados a los hijos. ¿Y qué de este otro? ¿Cómo aparentar ser el mejor de los cristianos al mismo tiempo que se vive como demonios? Pero, mi amigo, el libro que nadie podría jamás escribir con acierto sería el intitulado ¿Cómo engañar a Dios y recibir la vida eterna? Nadie jamás obtendrá verdadera paz y tranquilidad de conciencia si no se arrepiente ante Dios su Creador. Nadie jamás llegará a la felicidad eterna si no ha recibido la redención espiritual que transforma el corazón. Nadie se verá libre de la condenación eterna si no ocurre en su alma el milagro de la salvación. Arrepentimiento para con Dios y fe en el Señor Jesucristo son las dos cosas que nos abren la puerta al reino de Dios. Cada hombre tendrá que realizarlas en su vida. Si desea ser salvo, no hay, mi amigo, otro camino. No hay otra puerta. No hay otra entrada. No existe otra salvación.
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Porque yo sé los pensamientos que tengo acerca de vosotros, dice Jehová, pensamientos de paz y no de mal, para daros el fin que esperáis. Jeremías 29:11. 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
1: Martita entró llorando hasta la cocina en donde estaba su mamá. ¿Qué fue lo que pasó? Preguntó ella. Es que Pedro dijo que tiráramos piedra a los pajaritos que estaban en el árbol de la vecina. Entre tanto llega su hermano dando voces y llorando también. No es verdad, mamá. Marta dijo que tiráramos piedras a ver quién llegaba más alto, y entonces rompió el cristal de la ventana. Es increíble pensarlo, pero a veces nos comportamos como estos dos niños, echándonos la culpa de todo el uno al otro. Esto lo hacemos de niños, de adolescentes y hasta cuando ya somos maduros con nuestro propio cónyuge. Es común escuchar, tú fuiste el culpable de que Pedrito se portara así. O tú eres la culpable de que esto pase. O si no, nos culpamos a nosotras mismas para ofender a los demás. Yo tengo la culpa de haberme casado contigo. O siempre que te hago caso, todo me sale mal. Esto es muy lamentable, pero sucede a diario y no somos conscientes de cuán dañino puede ser en una persona el tal llamado complejo de culpa. Desde el principio, la Biblia nos enseña que cuando Adán y Eva estaban en el huerto del Edén y comieron del árbol que Dios no les permitió comer, ante la presencia de su Creador, Adán contestó, «Sí, comí del árbol, pero fue la mujer que me diste la que me lo dio y yo comí». Desde entonces la humanidad ha heredado, entre otras cosas, la satisfacción de sentirse libre echándole la culpa a los demás. Pero la Biblia también enseña cómo es la mejor manera de proceder bajo estas circunstancias. Nos dice que nos ayudemos mutuamente, humildemente, recordando que quizás la próxima vez será una de nosotras la que cometa alguna falta. El actuar así nos ayuda a ser maduras en cuanto a esto y meditar que el echarle la culpa a nuestro semejante no nos soluciona el problema. Lo óptimo es unirse y buscar cuál sea la solución adecuada ya que se ha cometido un error. Puede que tengamos un carácter no tan tolerante, pero hagamos el esfuerzo. Bien vale la pena vivir en armonía con los que nos rodean y saber soportar los momentos desagradables, así como nos gustan disfrutar los dichosos. Estoy segura de que Dios le hará entender que se vive mejor aprendiendo a escuchar, antes que echarle la culpa a otra persona. Mi amiga, comience a experimentarlo en su propia vida. Verá cuán confortable es aprender a soportar los errores de los demás, ya que, al mismo tiempo, los demás aprenderán a tolerar los suyos. María Miranda, aquí les dice, hasta pronto, mis amigas.
2: 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Con la ayuda de Dios, volveremos a estar con usted. Nos despedimos con un sincero Dios le bendiga y guarde en todos sus caminos.

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¿Por qué dudas de tu llamado? Los últimos días has andado pensando si realmente fuiste llamado para eso que tanto te apasiona, o si realmente no. A tu mente han venido muchos pensamientos que te quieren llevar a pensar que esto no es lo tuyo. Te has sentido mal. Hay una inconformidad rondando tu corazón. Han sido días en los cuales te has visto muy pensativo, y poco a poco la sonrisa de tu boca se ha estado borrando. Quizá quisieras ver mejores resultados en lo que haces. A veces quisieras que las cosas fueran diferentes a como son actualmente. No ver lo que te gustaría ver te hace pensar también que quizá no fuiste llamado para esto. Durante días has andado en tu mente la intención de renunciar a esto que en su momento fue uno de tus mayores logros. A pesar que no quisieras hacerlo, hay algo que te está impulsando a renunciar y dejar a un lado lo que tantas alegrías te ha dado. Mientras ni siquiera lo esperabas, Dios te trajo acá. Quitó todo prejuicio de tu mente y corazón. Dispuso todo tu ser para ser receptible a un mensaje tan sencillo, pero a la vez profundo, porque quedará marcado en tu corazón. Él te dice este día: ustedes no fueron los que me eligieron a mí, sino que fui yo quien los eligió a ustedes. Juan capítulo 15, versículo 16. ¿Por qué dudas de tu llamado? ¿Por qué quieres renunciar? ¿Por qué quieres tirar la toalla? ¿Acaso no fue Dios mismo quien te llamó y te puso allí? ¿Te duelen las críticas? ¿No ves los resultados que quisieras ver? Descansa, porque Dios te quiere recordar algo importante. Te he llamado desde los confines de la tierra, diciéndote: eres mi siervo, pues te he escogido y no te desecharé. Isaías capítulo 41, versículo 9. Amado hermano, amada hermana, fue Dios quien un día te vio, y más allá de ver en ti los defectos que tenías, Él vio las virtudes que estaban en ti, que al ser desempolvadas y puestas en práctica para su obra, sería de mucha utilidad. Ese mismo Dios que te vio, te llamó, te perdonó y te puso allí. Ese mismo Dios es el que hoy te dice: ¿por qué dudas de tu llamado? Fue Él quien te llamó y te puso allí. Las críticas que puedas recibir no te las hacen a ti, se las hacen a Él, quien fue quien te puso en ese lugar, quien creyó en ti, quien te ha respaldado hasta el día de hoy y quien no te dejará, no te soltará, sino que te ayudará. No tengas miedo, porque yo estoy contigo. No te desalientes, porque yo soy tu Dios. Te daré fuerzas y te ayudaré. Te sostendré con mi mano derecha victoriosa. Isaías capítulo 41, versículo 10. Hoy es un día especial para que recapacites, para que te des cuenta lo bendecido que eres de haber sido llamado por Dios para hacer lo que tanto te gusta hacer. Hoy es un hermoso día para valorar lo que Dios ha hecho por ti y lo que tú ahora quieres hacer por Él. No dudes más de tu llamado, porque cuando Dios te vio, miró en ti la capacidad que tenías para realizar lo que te puso a hacer. Así que, adelante, no te detengas. Ve y haz lo que Dios te mandó a hacer. No veas a ningún lado. No veas hacia atrás. Y si en algún momento te detienes, que solo sea para tomar aire,
y recobrar fuerzas, pero nunca para retroceder o rendirte. Porque tú no eres de los que se rinden. Tú no eres de los que retroceden. Tú eres de los que avanzan frente a cualquier circunstancia que se te pueda presentar. Tú eres de los que siempre sacan algo bueno en medio de lo malo. De los que han aprendido a valorar lo que Dios ha hecho. De los que dejan que Dios los use como Dios quiera. De los que confían sin dudar en que Dios cumplirá su propósito final en ustedes. Vamos, sigue adelante. Jamás dudes de su llamado. Al contrario, siéntete doblemente bendecido por haber sido tomado en cuenta por Él para un trabajo específico. Tú fuiste llamado por Dios.

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¿Por qué dudas de tu llamado? Los últimos días has andado pensando si realmente fuiste llamado para eso que tanto te apasiona, o si realmente no. A tu mente han venido muchos pensamientos que te quieren llevar a pensar que esto no es lo tuyo. Te has sentido mal. Hay una inconformidad rondando tu corazón. Han sido días en los cuales te has visto muy pensativo, y poco a poco la sonrisa de tu boca se ha estado borrando. Quizá quisieras ver mejores resultados en lo que haces. A veces quisieras que las cosas fueran diferentes a como son actualmente. No ver lo que te gustaría ver te hace pensar también que quizá no fuiste llamado para esto. Durante días has andado en tu mente la intención de renunciar a esto que en su momento fue uno de tus mayores logros. A pesar que no quisieras hacerlo, hay algo que te está impulsando a renunciar y dejar a un lado lo que tantas alegrías te ha dado. Mientras ni siquiera lo esperabas, Dios te trajo acá. Quitó todo prejuicio de tu mente y corazón. Dispuso todo tu ser para ser receptible a un mensaje tan sencillo, pero a la vez profundo, porque quedará marcado en tu corazón. Él te dice este día: ustedes no fueron los que me eligieron a mí, sino que fui yo quien los eligió a ustedes. Juan capítulo 15, versículo 16. ¿Por qué dudas de tu llamado? ¿Por qué quieres renunciar? ¿Por qué quieres tirar la toalla? ¿Acaso no fue Dios mismo quien te llamó y te puso allí? ¿Te duelen las críticas? ¿No ves los resultados que quisieras ver? Descansa, porque Dios te quiere recordar algo importante. Te he llamado desde los confines de la tierra, diciéndote: eres mi siervo, pues te he escogido y no te desecharé. Isaías capítulo 41, versículo 9. Amado hermano, amada hermana, fue Dios quien un día te vio, y más allá de ver en ti los defectos que tenías, Él vio las virtudes que estaban en ti, que al ser desempolvadas y puestas en práctica para su obra, sería de mucha utilidad. Ese mismo Dios que te vio, te llamó, te perdonó y te puso allí. Ese mismo Dios es el que hoy te dice: ¿por qué dudas de tu llamado? Fue Él quien te llamó y te puso allí. Las críticas que puedas recibir no te las hacen a ti, se las hacen a Él, quien fue quien te puso en ese lugar, quien creyó en ti, quien te ha respaldado hasta el día de hoy y quien no te dejará, no te soltará, sino que te ayudará. No tengas miedo, porque yo estoy contigo. No te desalientes, porque yo soy tu Dios. Te daré fuerzas y te ayudaré. Te sostendré con mi mano derecha victoriosa. Isaías capítulo 41, versículo 10. Hoy es un día especial para que recapacites, para que te des cuenta lo bendecido que eres de haber sido llamado por Dios para hacer lo que tanto te gusta hacer. Hoy es un hermoso día para valorar lo que Dios ha hecho por ti y lo que tú ahora quieres hacer por Él. No dudes más de tu llamado, porque cuando Dios te vio, miró en ti la capacidad que tenías para realizar lo que te puso a hacer. Así que, adelante, no te detengas. Ve y haz lo que Dios te mandó hacer. No veas a ningún lado. No veas hacia atrás. Y si en algún momento te detienes, que solo sea para tomar aire,
y recobrar fuerzas, pero nunca para retroceder o rendirte. Porque tú no eres de los que se rinden. Tú no eres de los que retroceden. Tú eres de los que avanzan frente a cualquier circunstancia que se te pueda presentar. Tú eres de los que siempre sacan algo bueno en medio de lo malo. De los que han aprendido a valorar lo que Dios ha hecho. De los que dejan que Dios los use como Dios quiera. De los que confían sin dudar en que Dios cumplirá su propósito final en ustedes. Vamos, sigue adelante. Jamás dudes de su llamado. Al contrario, siéntete doblemente bendecido por haber sido tomado en cuenta por Él para un trabajo específico. Tú fuiste llamado por Dios.

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nunca fallarse. A pesar de que muchas veces nos hemos refugiado en muchas cosas, Señor, hemos aprendido a refugiarnos en tu presencia. Y una vez más, por medio de este canto, te pedimos, guárdanos en tu presencia.

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1: Martita entró llorando hasta la cocina en donde estaba su mamá. ¿Qué fue lo que pasó? Preguntó ella. Es que Pedro dijo que tiráramos piedra a los pajaritos que estaban en el árbol de la vecina. Entre tanto llega su hermano dando voces y llorando también. No es verdad, mamá. Marta dijo que tiráramos piedras a ver quién llegaba más alto, y entonces rompió el cristal de la ventana. Es increíble pensarlo, pero a veces nos comportamos como estos dos niños, echándonos la culpa de todo el uno al otro. Esto lo hacemos de niños, de adolescentes, y hasta cuando ya somos maduros con nuestro propio cónyuge. Es común escuchar, tú fuiste el culpable de que Pedrito se portara así. O tú eres la culpable de que esto pase. O si no, nos culpamos a nosotras mismas, para ofender a los demás. Yo tengo la culpa de haberme casado contigo. O siempre que te hago caso, todo me sale mal. Esto es muy lamentable, pero sucede a diario y no somos conscientes de cuán dañino puede ser en una persona el tal llamado complejo de culpa. Desde el principio, la Biblia nos enseña que cuando Adán y Eva estaban en el huerto del Edén y comieron del árbol que Dios no les permitió comer, ante la presencia de su Creador, Adán contestó, «Sí, comí del árbol, pero fue la mujer que me diste la que me lo dio y yo comí». Desde entonces la humanidad ha heredado, entre otras cosas, la satisfacción de sentirse libre echándole la culpa a los demás. Pero la Biblia también enseña cómo es la mejor manera de proceder bajo estas circunstancias. Nos dice que nos ayudemos mutuamente, humildemente, recordando que quizás la próxima vez será una de nosotras la que cometa alguna falta. El actuar así nos ayuda a ser maduras en cuanto a esto y meditar que el echarle la culpa a nuestro semejante no nos soluciona el problema. Lo óptimo es unirse y buscar cuál sea la solución adecuada, ya que se ha cometido un error. Puede que tengamos un carácter no tan tolerante, pero hagamos el esfuerzo. Bien vale la pena vivir en armonía con los que nos rodean y saber

0: soportar los momentos desagradables, así como nos gustan disfrutar los dichosos. Estoy segura de que Dios le hará entender que se vive mejor aprendiendo a escuchar, antes que echarle la culpa a otra persona. Mi amiga, comience a experimentarlo en su propia vida. Verá cuán confortable es aprender a soportar los errores de los demás, ya que, al mismo tiempo, los demás aprenderán a tolerar los suyos. María Miranda aquí les dice, hasta pronto, mis amigas.
1: Esperamos que esta plática haya sido de su agrado y vuelva a escucharnos a esta misma hora y punto del dial. Si usted lo desea, escriba a María Miranda, P.O. Box 696, Pasadena, California 91102, Estados Unidos. Con la ayuda de Dios, volveremos a estar con usted. Nos despedimos con un sincero Dios le bendiga y guarde en todos sus caminos.

Deja toda hipocresía a un costado esta noche. Quita toda máscara religiosa y hagas lo que tengas que hacer en la presencia de Dios ahora. Rasga tu corazón y no tus vestidos, dice la palabra. Lloren los sacerdotes entre la entrada y el altar. Busquemos el rostro. Busquemos que el rostro de Dios resplandezca esta noche. Busquemos su aprobación. Yo no voy a pedir que vengan aquí adelante. Quiero que entiendas que tu corazón es el altar. Ahí donde estás.

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Yo quiero invitarte que con tu mismo corazón y en unidad, en un mismo sentir, cantemos esto al Señor y le demos la gloria por medio de este canto.

0: Mejores voces.
1: Gracias a ti.
0: Es la fuente del amor. Dar gracias es cuestión de educación. Ser agradecidos es depende de la relación que tengamos con nuestros padres. Hay gente que sabe dar gracias, pero no son gente agradecida. Agradecido de Dios por darnos a su Hijo que vino a salvarnos.

0: La reencarnación, según lo dice la nueva era, consiste en que usted seguramente empezó siendo un animal. En su siguiente vida, evolucionó a otro animal hasta llegar a ser un ser humano. Pero si su karma es malo, si usted no es una buena persona, volverá a ser un animal. Entonces, según la nueva era, el ser humano y los animales están directamente relacionados.
1: En el libro de Génesis, vemos que en el principio Dios creó los cielos y la tierra. Va ordenando cada cosa, separa las aguas de la tierra seca, luego pone animales en el mar y en la tierra, y finalmente crea al hombre y a la mujer. En ningún momento vemos que Dios haya hecho que los animales evolucionen y terminen por convertirse en seres humanos, ¿verdad? Y entonces, ¿de dónde se saca la idea de la evolución? Déjeme decirle que no existe evidencia real de que un simio se haya convertido en un humano. Esto es lo que llaman el eslabón perdido, y claro que no ha sido encontrado porque no existe. El ser humano y los animales son distintos. Hay algunas similitudes, por ejemplo, vivimos en el mismo medio ambiente, comemos cosas similares, pero existen grandes diferencias. Primero, el hombre tiene la necesidad de conocer a Dios. Segundo, el ser humano tiene la capacidad de dominar. El hombre fue hecho para gobernar al mundo. Tercero, el ser humano es el único que tiene capacidad para depravarse. Solo los humanos tenemos la capacidad de pecar. Y cuarto, solo el ser humano tiene interés por su destino. Es decir, se pregunta, ¿qué sucederá conmigo luego de que muera? El pastor Adrián Rogers, en la voz de Lenín de Llanón, con la Biblia y los derechos de los animales.
0: Sea muy bienvenido a El Amor que Vale. Busque por favor en su Biblia el primer libro Génesis. Leeremos en un momento en el capítulo 1, versículo 26, pero primero permítame decirle algo. Señoras y señores, los engaños de la nueva era están sobre nosotros. Vivimos en un tiempo que muchos llaman la nueva era o la era de Acuario. Otros lo llaman globalismo, nuevo globalismo o humanismo cósmico. Hay toda clase de nombres para este movimiento esotérico. Es un sincretismo de muchas cosas. Como una esponja que absorbe todo tipo de sectas raras, a veces ideas aparentemente absurdas. Sin embargo, es increíble cuántos creen en la nueva era. Permítame decirle que la nueva era no es nada nueva. Data desde la antigua Babilonia. Es una de las cosas más mohosas a nuestro alrededor y está basada primordialmente en las religiones orientales, en lo que llamaríamos hoy el hinduismo. En la nueva era, Dios es un ser impersonal. Ellos no creen en el Dios que usted cree, no creen en el Dios que yo creo, no en Jehová, Dios, Elohim, el Señor, Dios, el Padre de nuestro Salvador Jesucristo. Ese no es el Dios en que ellos creen. Su Dios es un Dios impersonal, conocido como la fuerza, la energía o la realidad omnipresente. Es un tipo de panteísmo. Todo es Dios, y Dios es todo. De hecho, usted es Dios. Pero no solo creen que usted es Dios. Ellos también creen que los animales son dioses, todo es Dios. Esto no exalta al hombre sobre los animales, sino que lo degrada al nivel de los animales. Mi amigo, hoy hablaré sobre un tema que nunca en mis sueños más remotos pensé que fuera a tener que predicar: la Biblia y los derechos de los animales. La primera vez que escuché sobre los derechos de los animales, no le presté atención. Lo vi como algo absurdo. Mas cambié de parecer. Ahora veo que luchamos contra una conspiración que está en contra de nuestro Señor, Jesucristo y su palabra. La nueva era está principalmente arraigada en las religiones orientales, en el hinduismo. Su punto fundamental es la reencarnación y el panteísmo. La reencarnación enseña que el hombre y los animales se correlacionan y que en alguna ocasión usted pudo haber sido un animal y ahora usted es un ser humano. Pero si su karma es malo, usted puede llegar a ser nuevamente un animal. En el próximo mundo usted puede despertar como un sapo o como una araña. Ellos literalmente creen esto. Es sorprendente cómo muchas personas que he conocido en el exterior creen y adoptan la idea de la reencarnación. Es decir, a medida que usted pasa por la vida, usted puede progresar o retroceder. Tal vez se preguntará, ¿y qué tiene que ver esto con los derechos de los animales? Bueno, tenga mucho cuidado cuando se come una hamburguesa, porque se puede estar comiendo a su bisabuelita. Y aunque suene ridículo, pero ellos creen seriamente en este asunto. Es increíble, no lo que la gente no cree en la Biblia, sino en lo que llegan a creer. Ahora, si usted es un panteísta, quiero decirle que pan significa todo y teísta, que significa Dios. Cree que todo es Dios y Dios es todo. Recuerde que esto no lo exalta. Usted dirá, bien, si Dios es todo, entonces yo soy Dios. Sí, pero la tierra es también Dios y usted es igual a la tierra. No lo exalta, sino que lo degrada al nivel de los animales. El movimiento de los derechos de los animales es una síntesis de una serie de cosas: humanismo secular, hinduismo, la nueva era, pensamiento evolutivo, todas estas cosas juntas. ¿Cuáles son las metas de aquellos que luchan por los derechos de los animales? Número uno, ellos rechazan la idea de que el hombre es esencialmente, intrínsecamente, básicamente diferente a los animales. Su meta es liberar a los animales. No es simplemente el maltrato de animales. Y espero que todos estemos en contra del maltrato de animales. Pero ellos no quieren liberar a los animales del trato despiadado, sino que desean liberar a los animales del dominio de la humanidad. Lo que dicen es que no hay básicamente ninguna diferencia entre el hombre y el animal. ¿Cuál es el impacto de esa creencia? Amigo, el impacto es algo increíble. Permítame leer algo. Por ejemplo, nosotros decimos, debemos ser compasivos con los animales. Pero Michael Fox, un veterinario que dirige el Centro para el Respeto de la Vida y el Medio Ambiente de la Sociedad Humanitaria de los Estados Unidos, dijo: el tratamiento compasivo es simplemente sentimental, protección compasiva. Es decir, no están buscando el trato compasivo. Gary Francione, un profesor de leyes, quien litiga los casos de los derechos de los animales, dijo: no permitiría que un animal sufra aun cuando la investigación produjera una cura para el cáncer. No creo que sea moralmente permisible explotar a seres más débiles aun cuando nosotros derivamos beneficios. En un simposio con los defensores de los derechos de los animales, alguien preguntó: si un cerdo pudiera dar su vida para salvar la vida de un bebé, ¿estaría a favor? Y ellos respondieron, rotundamente no, advirtiendo severamente que los padres del bebé deberían hacerse cargo del cuidado del cerdo. Oímos mucho sobre el racismo y el sexismo. Prepárese para una nueva palabra, especismo. Si por ser un ser humano piensa que es más importante que los animales, usted es un especista. Usted dirá, todo esto es una tontería. Pero el texto fundamental de la liberación de los animales, en el cual muchos se basan, su autor Peter Dingeris dijo: no puede mantenerse más por nadie sino por un fanático religioso que el hombre es el primor especial del universo, o que los otros animales fueron creados para proveernos de alimentos, o que tenemos autoridad divina sobre ellos y permiso divino para matarlos. Michael Fox, el veterinario, dijo: no hay distinciones claras entre nosotros y los animales. Los animales se comunican, los animales tienen emociones, los animales pueden pensar. Algunos pensadores creen que el alma humana es diferente porque somos inmortales, y eso llega a ser completamente absurdo. Lo que está diciendo es, no existe ninguna diferencia entre los seres humanos y los animales. Ahora usted puede entender por qué hay algunos que quieren tratar a los animales como humanos y por qué algunos humanos, algunos seres humanos viven como animales. No hay diferencia. Si el hombre es el producto de la evolución, ellos están en lo correcto. Es decir, si el hombre es solo otro animal que ha surgido mediante el proceso evolutivo, la única diferencia entre el hombre y los animales es que el hombre es, probablemente, un poquito más inteligente. Por favor, veamos lo que tiene que decir la palabra de Dios, el único libro que tiene la verdad. Y aquí está la clave. En la puerta de entrada de la Biblia, Génesis capítulo 1, versículo 26 dice: Entonces dijo Dios, hagamos al hombre a nuestra imagen conforme a nuestra semejanza. ¿Por qué dice nuestra? Porque usted tiene la Trinidad en el primer capítulo de la Biblia: Dios el Padre, Dios el Hijo y Dios el Espíritu Santo. Dios, singular, dijo, hagamos, plural, hagamos al hombre a nuestra semejanza, a nuestra imagen. Luego dice, y señoré en los peces del mar, en las aves de los cielos, en las bestias, en toda la tierra y en todo animal que se arrastra sobre la tierra. En toda filosofía existe una pregunta predominante: ¿hizo Dios al hombre o el hombre hizo a Dios? ¿Es el hombre a imagen de Dios? ¿O está Dios en la imaginación del hombre solamente? Esa es la pregunta. ¿Hizo Dios al hombre o el hombre simplemente inventó la idea de Dios? Y toda su filosofía tenderá a irse hacia un lado o hacia el otro, según sea su posición con referencia a esta pregunta. Existen aquellos que simplemente creen que somos producto de la casualidad. Todo el universo, de algún modo, está aquí. Nunca tuvo un comienzo. Y si lo tuvo, de la nada salió algo. Que la nada, multiplicada por nadie, resulta en todo. Creen que la vida proviene de la generación espontánea, es decir, que de la materia inorgánica, de algún lodo verde, salió la forma más complicada de vida. De algún modo, la vida llegó simplemente a ser. Primero, de una sopa prebiológica, salió un protozoario primitivo, que simplemente significa vida original. Y en millones de años, o billones de años, compuestos por la casualidad, de algún modo ese protozoario primitivo llegó a ser un gusano. Y luego, con más millones o billones de años, ese gusano evolucionó, se transformó en un pescado. Y con más millones de años y más casualidades, se convirtió en un anfibio, y ese anfibio se convirtió en un reptil, y los reptiles llegaron a ser pájaros, y los pájaros llegaron a ser mamíferos, y por último los mamíferos llegaron a ser hombres. Mi amigo, a esto se le llama ciencia. En las guarderías infantiles se cuentan historias de un príncipe que era un sapo y que cuando fue besado por una princesa, ese sapo se convirtió en un príncipe. Y a esto le llamamos un cuento para niños o un cuento de hadas. Pero en los salones de clases en colegios y universidades, cuando los sapos se convierten en príncipes, le llamamos ciencia. Y ellos creen en eso. Y dicen que si usted cree esto, está en lo correcto. No existe una diferencia básica entre el hombre y los animales. Con la excepción de que el hombre es una forma de animal más evolucionado. Pero esto no es lo que la palabra de Dios dice. Génesis 1, capítulo 1, versículo 26. Entonces dijo Dios, hagamos al hombre a nuestra imagen conforme a nuestra semejanza, y señoreen los peces del mar, en las aves de los cielos, en las bestias. en toda la tierra y en todo animal que se arrastra sobre la tierra. Observemos tres puntos. Primero, la creación del hombre y los animales. Ambos fueron creados por Dios omnipotente, básicamente al mismo tiempo. La Biblia no enseña la evolución. Usted dice, pastor, ¿y qué de esos seres mitad simio y mitad hombres que vemos en los libros de texto y esas criaturas en los museos? Estimado amigo, eso es lo que hay en la imaginación de alguien. No son fotos o cuadros de seres reales. Por ejemplo, en un juicio que se llevó a cabo en Tennessee en el año 1925, la gente aún se está riendo de esto. William Jennings Bryan, un creyente en la palabra de Dios, debatía con Clarence Darrow, un brillante y astuto abogado, sobre la evolución. Darrow trajo a la corte una réplica de un hombre prehistórico, pinturas y demás, como evidencia de la evolución. Su nombre era el hombre de Nebraska, y según ellos tenía 1 millón de años. William Jennings Bryan le dijo que necesitaba más evidencias. Entonces los científicos examinaron más al hombre de Nebraska, y ¿sabe qué descubrieron? Se dieron cuenta que el señor Cook, quien descubrió al hombre de Nebraska, solo había encontrado un diente. Yo no dije dientes, dije diente. Y de un solo diente, ellos crearon una raza entera dibujando cuadros de cómo era esa supuesta raza. Amigo, eso no es todo. Luego encontraron el esqueleto entero. Y el esqueleto era de un cerdo común y corriente. Y con el diente de un cerdo, Clarence Darrow, el brillante abogado, entró a la corte a defender una raza entera de hombres diciendo, esta es la evidencia de la evolución. Usted dirá, eso solo prueba que en ese caso particular ellos cometieron un error. Tal vez. Cuando estuve en la escuela, estudiamos en biología el hombre de Piltdown, supuestamente descubierto por Charles Dawson. Realmente él solo tenía una mandíbula con 2 molares y partes del cráneo. Lo encontró en un foso de grava en Piltdown, en Inglaterra, y se presentó este hallazgo como toda una nueva raza de hombres descrita con base a las características del cráneo. Años después, se demostró que era una farsa. En 1956, la famosa revista Selecciones publicó un artículo, La gran burla de Piltdown. La quijada era de un simio que solo tenía 50 años de edad. Alguien afiló los dientes, los descoloró con químicos y escondió la mandíbula en un foso con la esperanza de que la descubrieran. Era una broma. Una broma colosal. El punto que quiero hacer es este. Los científicos creyeron esta farsa y desarrollaron toda una raza basados en esto. Estos son solamente 2 ejemplos, pero solamente los usé para demostrar qué tan urgidos están los hombres de hacer monos de ellos mismos. Usted dirá, bien, pastor, ¿y qué de los dinosaurios? ¿No cree usted que los dinosaurios existieron? Por supuesto que creo. La Biblia habla sobre la creación de los dinosaurios. Aquí mismo, Génesis, capítulo 1, versículo 24. Luego dijo Dios, produzca la tierra seres vivientes según su género, bestias y serpientes y animales de la tierra según su especie. Y fue así. Cuando Dios hizo los animales, Dios creó los dinosaurios. Entonces, dirá usted, ¿por qué ya no hay más dinosaurios? porque los dinosaurios se extinguieron. La Biblia enseña que los dinosaurios fueron creados el sexto día en conjunto con el hombre. Los hombres y los dinosaurios vivían juntos sobre la tierra. De hecho, el libro de Job describe a los dinosaurios. Job capítulo 40, versículo 15. He aquí ahora Behemoth, el cual hice como a ti. O sea, que lo hizo cuando nos hizo a nosotros. Hierba come como buey. He aquí ahora que su fuerza está en sus lomos y su vigor en los músculos de su vientre. Su cola mueve como un cedro. Algunos han tratado de decir que Behemoth es un elefante. Mi amigo, ¿ha visto usted la cola de un elefante? Su cola mueve como un cedro, y los nervios de sus muslos están entretejidos. Sus huesos son fuertes como bronce y sus miembros como barras de hierro. Él es el principio de los caminos de Dios. En otras palabras, es un animal grande. El que lo hizo puede hacer que su espada a él se acerque. Él no es más fuerte que Dios. Ciertamente los montes producen hierba para él, y toda bestia del campo retosa allá. Se echará debajo de las sombras, en lo oculto de las cañas y de los lugares húmedos. Los árboles sombríos lo cubren con su sombra. Los sauces del arroyo lo rodean. He aquí, sale de madre el río, pero él no se inmuta. Tranquilo está, aunque todo un Jordán se estrelle contra su boca. Lo tomará alguno cuando está vigilante, y horadará su nariz. Eso dice la palabra de Dios. En Glenrose, Texas, en el cauce del río Pilupsi, usted puede ver las huellas de dinosaurios y las huellas humanas adentro de esas huellas de dinosaurio. Esto prueba sin lugar a dudas que los dinosaurios y los seres humanos existían juntos, tal y como lo relata el libro de Job, y como Génesis 1:24 nos cuenta que Dios hizo al hombre y a los animales en el sexto día. Ambos fueron creados por Dios, no son el producto de la evolución. Espero que usted no crea en esa mitología de monos.
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3: ¿Por qué dudas de tu llamado? ¿Los últimos días has andado pensando si realmente fuiste llamado para eso que tanto te apasiona? ¿O si realmente no? A tu mente han venido muchos pensamientos que te quieren llevar a pensar que esto no es lo tuyo. ¿Te has sentido mal? ¿Hay una inconformidad rondando tu corazón? ¿Han sido días en los cuales te has visto muy pensativo y poco a poco la sonrisa de tu boca se ha estado borrando? Quizá quisieras ver mejores resultados en lo que haces. A veces quisieras que las cosas fueran diferentes a como son actualmente. No ver lo que te gustaría ver te hace pensar también que quizá no fuiste llamado para esto. Durante días has andado en tu mente la intención de renunciar a esto que en su momento fue uno de tus mayores logros. A pesar que no quisieras hacerlo, hay algo que te está impulsando a renunciar y dejar a un lado lo que tantas alegrías te ha dado. Mientras ni siquiera lo esperabas, Dios te trajo acá. Quitó todo prejuicio de tu mente y corazón. Dispuso todo tu ser para ser receptible a un mensaje tan sencillo, pero a la vez profundo, porque quedará marcado en tu corazón. Él te dice este día: Ustedes no fueron los que me eligieron a mí, sino que fui yo quien los eligió a ustedes. Juan capítulo 15, versículo 16. ¿Por qué dudas de tu llamado? ¿Por qué quieres renunciar? ¿Por qué quieres tirar la toalla? ¿Acaso no fue Dios mismo quien te llamó y te puso allí? ¿Te duelen las críticas? ¿No ves los resultados que quisieras ver? Descansa, porque Dios te quiere recordar algo importante. Te he llamado desde los confines de la tierra, diciéndote, eres mi siervo, pues te he escogido y no te desecharé. Isaías capítulo 41, versículo 9. Amado hermano, amada hermana, fue Dios quien un día te vio, y más allá de ver en ti los defectos que tenías, Él vio las virtudes que estaban en ti, que al ser desempolvadas y puestas en práctica para su obra, sería de mucha utilidad. Ese mismo Dios que te vio, te llamó, te perdonó y te puso allí. Ese mismo Dios es el que hoy te dice, ¿por qué dudas de tu llamado? Fue Él quien te llamó y te puso allí. Las críticas que puedas recibir no te las hacen a ti, se las hacen a Él, quien fue quien te puso en ese lugar, quien creyó en ti, quien te ha respaldado hasta el día de hoy y quien no te dejará, no te soltará, sino que te ayudará. No tengas miedo, porque yo estoy contigo. No te desalientes, porque yo soy tu Dios. Te daré fuerzas y te ayudaré. Te sostendré con mi mano derecha victoriosa. Isaías capítulo 41, versículo 10. Hoy es un día especial para que recapacites, para que te des cuenta lo bendecido que eres de haber sido llamado por Dios para hacer lo que tanto te gusta hacer. Hoy es un hermoso día para valorar lo que Dios ha hecho por ti y lo que tú ahora quieres hacer por Él. No dudes más de tu llamado, porque cuando Dios te vio, miró en ti la capacidad que tenías para realizar lo que te puso a hacer. Así que, adelante, no te detengas. Ve y haz lo que Dios te mandó hacer. No veas a ningún lado. No veas hacia atrás. Y si en algún momento te detienes, que solo sea para tomar aire y recobrar fuerzas. Pero nunca para retroceder o rendirte. Porque tú no eres de los que se rinden. Tú no eres de los que retroceden. Tú eres de los que avanzan frente a cualquier circunstancia que se te pueda presentar. Tú eres de los que siempre sacan algo bueno en medio de lo malo, de los que han aprendido a valorar lo que Dios ha hecho, de los que dejan que Dios los use como Dios quiera, de los que confían sin dudar en que Dios cumplirá su propósito final en ustedes. Vamos, sigue adelante. Jamás dudes de su llamado. Al contrario, siéntete doblemente bendecido por haber sido tomado en cuenta por Él para un trabajo específico. Tú fuiste llamado por Dios.

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Yo no sé hoy cómo hayas venido aquí a este lugar, pero hoy yo declaro en el nombre de Jesús que por la fe hoy se rompen las cadenas. Hoy yo declaro que por la fe se va la enfermedad. 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

0: Vamos, cantemos todo, dice.
1: Dios sabe lo que hace.
0: Aún.
1: Aún. El inexplicable.
0: Él es incuestionable.

0: Un escritor dijo, ninguna nación jamás es más grande que sus madres, porque ellas son las que hacen a los hombres. Los rabinos solían enseñar, Dios no puede estar en todo lugar, en todo momento, por lo tanto, hizo a las madres. La maternidad es algo grande y maravilloso.
1: 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Bueno, ¿qué es lo que lo hace? ¿Dónde están los héroes? 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
0: Acompáñeme, si es tan amable, en el Antiguo Testamento, al libro de Primero de Samuel. Y quiero compartir con usted lo que veo aquí como el perfil de una mujer piadosa llamada Ana. Y no vamos a tomar el tiempo para desarrollar todo lo que potencialmente está aquí en el texto, pero por lo menos tomar la superficie de algunas cosas muy, muy importantes. Obviamente estoy muy preocupado por lo que le está pasando a la familia estadounidense el día de hoy, pero sabemos que el hogar se está despedazando. Un artículo reciente, hablando del asunto de lo que está pasando con las bodas, dice, en muchas bodas, mientras que ambos vivamos, ha sido reemplazado por mientras que ambos amemos. Muchas parejas sienten que la última afirmación es más realista. Dice un ministro episcopal de Akron, Ohio, los jóvenes de 19, 20 y 21 no están dispuestos a hacer el compromiso hasta que la muerte nos separe. No están pensando en su aniversario de plata o de oro. Lo que quieren estar haciendo ahora es más importante para ellos de lo que va a pasar 40 años a partir de ahora, y entonces quieren sustituirlo con mientras que ambos amemos. La gente está entrando al matrimonio esperando que van a querer salirse. Los padres han evitado su responsabilidad en el hogar. El mes pasado estuvo este artículo. Cuando las víctimas del invierno son finalmente identificadas, la lista va a ir más allá de los dueños de hoteles de esquís, de los que esparcen la sal y los que empujan la nieve. En algún punto en la parte de arriba va a haber madres que trabajan y sus hijos, especialmente sus hijos. Las madres y algunos padres que tienen trabajos o compromisos inflexibles afuera del hogar han enfrentado el dilema casi en pánico acerca de qué hacer cuando sus hijos se enferman. Mantienen que sus hijos simplemente van a tener que entender que sus trabajos vienen primero, inclusive si el niño está enfermo. Realmente es un problema, me confesó una madre. Mi trabajo me es importante y la familia se ha acostumbrado al ingreso adicional. Mi marido tiene un trabajo muy bueno y no puedo esperar que él tome tiempo de descanso, pero yo tampoco puedo. Yo estoy compitiendo con personas que no tienen la misma responsabilidad. Y entonces no me gusta decirlo, pero en la mayoría de los casos, mando a los niños a la escuela aun si están enfermos. El número de hijos enfermos en la escuela ha creado ansiedad. La madre está ansiosa en el trabajo. Si su hijo está enfermo en la escuela o está solo en la casa y se sienten ansiosas, cuando se quedan en casa porque se preocupan acerca del trabajo. Si se toman sus días por enfermedad, por el beneficio de los hijos enfermos, entonces van a tener que ir al trabajo cuando ellas estén enfermas. Desde la perspectiva del hijo, la opción no es mejor. O él tiene que enfrentar el día enfermo en la escuela o enfrenta la soledad en el hogar. La sugerencia del artículo es que podríamos tener un banco de cuidadores de niños administrado por una agencia como una fundación de caridad o una iglesia. Consistiría de hombres y mujeres disponibles para cuidar a niños para emergencias como esas, así como los maestros sustituto. Ahora esto se ha vuelto un problema tan serio en una escuela que han enviado una carta a casa definiendo los síntomas que no son aceptables en el salón de clases. El mensaje es fuerte y claro. Las escuelas no quieren a los niños que vengan si deben estar en cama. ¿Pero qué está pasando con los hijos que deben quedarse en casa? Aparentemente más y más padres están dejando a sus hijos de edad de primaria enfermos en casa solos. Yo conozco de manera personal, dice el escritor, de niños de 8, 9 y 10

ir ayuda. Me quedé en casa un par de días y la gente en el trabajo fue bastante comprensiva, pero ahora percibo que la paciencia de mi jefe se está acabando y simplemente no puedo afectar mi trabajo. Las mujeres con las que hablo no están contentas con estos arreglos. Me dicen que se sienten ansiosas. Espero que así sea. Y después la sugerencia que se presenta es que necesitamos conseguir un servicio de renta a una abuelita, renta a una cuidadora, renta a un padre, o como lo quiera llamar. Y una madre con un niño enfermo podría llamar a un número general y describir su problema, y por una cuota les enviarían a una abuelita alquilada. Ciertamente beneficiaría no solo al grupo en la escuela que se contagia, sino también al niño enfermo que necesita la compañía cálida que lo apoye. ¿Quién vive bajo la ilusión que alguien llamado renta un abuelito va a traer una compañía cálida que ayude y que apoye al niño? Pero apunta al hecho de que estamos enfrentando un tiempo increíble en nuestra sociedad cuando los niños están descendiendo rápidamente en la lista de prioridades. Esta es la maldición de nuestra sociedad. Con homosexuales, simplemente por grupos enormes, números increíbles de ellos, promoviendo que la familia real no es el único tipo de familia, que las familias pueden ser cualquier tipo de personas que escojan vivir en una casa de cualquier manera. Es una cosa trágica y triste. Realmente no sé cuál es la respuesta para el mundo, no creo que haya una, pero para la iglesia ciertamente es una reafirmación de lo que la familia debe ser, pero en el mundo, un griego antiguo llamado Demóstenes tuvo una idea interesante. Él sugirió que cuando un niño cometía un error en la escuela, uno de los padres debía recibir disciplina corporal. Quizás esa es una sugerencia buena. Es un día triste en el que vivimos. Un escritor dijo, «Ninguna nación jamás es más grande que sus madres, porque ellas son las que hacen a los hombres». Los rabinos solían enseñar, Dios no puede estar en todo lugar, en todo momento, por lo tanto, hizo a las madres. Tienen un lugar muy especial en la sociedad, una prioridad muy elevada. La Biblia exalta la maternidad. Sara, Raquel, Jocabed, Débora, Ruth, Elizabeth, María. La maternidad es algo grande y maravilloso. Quiero que veamos una madre llamada Ana en 1 Samuel. Pensamos que vivimos en un tiempo difícil en la actualidad, y en muchas maneras así es, pero el tiempo en el que vivimos en la actualidad no es más difícil del tiempo en el que Ana vivió. Fue el periodo de los jueces en Israel, y la situación en Israel era extremadamente difícil. Sansón había muerto, y con la muerte de Sansón no hubo un gran líder en la tierra, y la tierra estaba en un estado de turbulencia y confusión. Y había una necesidad desesperada para que un líder grande en el caos y la pecaminosidad del día. Y digo de nuevo, fue un día que quizás es el paralelo de nuestro día, pero inclusive peor. Los filisteos eran los archienemigos de los israelitas y estaban ganando terreno. El sacerdocio que supuestamente debía guiar al pueblo de Dios se había corrompido de manera total. Había hombres viles y pecaminosos en el sacerdocio, inclusive en el templo mismo. Hubieron escándalos morales de tal manera que los hijos del sumo sacerdote mismo estaban involucrados en orgías sexuales a los pies de los peldaños del templo. Fue un tiempo miserable, un tiempo de maldad descarada, un tiempo cuando no solo había un vacío de liderazgo, sino que el sacerdocio había abandonado su llamado. La nación era débil, la nación era impotente, y además la nación tuvo una voz profética limitada. No habían grandes predicadores. Fue un tiempo de descenso tremendo del estándar divino. Y entonces fue un tiempo cuando Dios necesitaba un hombre especial. Y para ser un hombre especial, usted necesita una mujer especial. Y Ana fue esa mujer. Versículo 1 de 1 Samuel, capítulo 2. Y Ana oró y dijo, mi corazón se regocija en Jehová. Mi poder se exalta en Jehová. Mi boca se ensanchó sobre mis enemigos, por cuanto me alegré en tu salvación. No hay santo como Jehová, porque no hay ninguno fuera de ti, y no hay refugio como el Dios nuestro. Ahora esa es la mejor manera que yo conozco para presentarle a Ana. Ana fue una dama especial, que realmente conoció a Dios. Ella tuvo una perspectiva divina. Y creo que el capítulo 2, en los primeros 2 versículos, realmente abre nuestro entendimiento al tipo de mujer que ella fue. Ahora retrocedamos y veamos algunos de los detalles en el capítulo 1, versículo 1. Hubo un varón de Ramataim de Sofim, del monte de Efraín, que se llamaba Elcana, hijo de Jeroam,
hijo de Dios.

0: hijo de Tou, hijo de Suf, efrateo. Y tenía él dos mujeres. El nombre de una era Ana y el de la otra Penina. Y Penina tenía hijos, mas Ana no los tenía. Ahora conocemos una familia, una extraña, dos esposas, Penina y Ana. Penina tenía hijos, Ana no tenía. Y Elcana, quien era un levita, era su marido. Y si era un levita, significa que él por lo menos estaba en la familia sacerdotal. Ahora esta mujer en particular se convierte en la madre en la que queremos concentrarnos, no Penina, sino Ana. Y ella nos demuestra, y únicamente vamos a verlo brevemente, tres aspectos que son necesarios para una madre piadosa. Tres cosas que son obligatorias para una madre piadosa. Número uno, una relación correcta con su marido. Una relación correcta con su marido. Y vamos a ver eso comenzando en el versículo 3. En primer lugar, ella compartió con su marido adoración. ¿Escuchó eso? Esa es la primera cosa. Hay varios puntos en una relación correcta con su marido. El primero, ella compartió con él la adoración. Versículo 3. Y todos los años aquel varón subía de su ciudad para adorar y para ofrecer sacrificios a Jehová de los ejércitos en Silo, donde estaban dos hijos de Elí, Ofni y Finés, sacerdotes de Jehová. Ahora, Ana tenía un marido creyente que adoraba. Él adoraba a Dios de manera fiel. Él iba por lo menos cada año. Y por cierto, el peregrinaje a Silo supuestamente debía ser 3 veces al año, según Éxodo 23, y el texto apunta a que él hizo eso, que cuando dice que todos los años aquel varón subía, significa que él iba cada año el número de veces que eran prescritas. Él fue un hombre fiel que adoraba. Ella tenía una relación correcta con su marido, en que ella era parte de su adoración, de la adoración de él. Ahora, realmente creo que los padres piadosos contribuyen a que haya madres mejores. ¿Cree usted eso? Debido a que la mujer responde al hombre y el hombre debe ser la cabeza de la familia, un padre piadoso contribuye a que su esposa sea una mejor madre. Y cuando Elcana expresó su adoración, ella estuvo ahí. Versículo 7. Así hacía cada año, cuando subía a la casa de Jehová, y usted puede detenerse ahí, ella fue con él. Esa es la implicación del versículo 7. Cuando él iba, ella iba. En otras palabras, ellos tuvieron un vínculo en común de adoración. Realmente creo que para que exista la expresión completa de maternidad piadosa, debe haber una fortaleza espiritual compartida en el hogar. Es muy difícil, y algunas de ustedes viven en esa situación en donde tienen a un cónyuge que es un incrédulo, y usted sabe qué difícil es criar a hijos piadosos en una casa dividida. Muy difícil. Ana lo siguió. Ahora, él no fue un hombre perfecto, ¿verdad? Él tenía sus fallas, ¿no es cierto? ¿Cuál fue una de ellas? Él era un polígamo. Yo diría que esa es una bastante seria. Dice usted, bueno, ¿acaso el Antiguo Testamento promueve la poligamia? En absoluto. Era un pecado. Pero era aceptado culturalmente en esta época, y entonces no era raro que esto ocurriera, particularmente cuando usted tenía una esposa que era estéril y no podía dar a luz hijos. Entonces se veía usted presionado por la sociedad que lo rodeaba para conseguirse otra esposa que pudiera dar a luz un hijo para usted, el cual podría ser el caso, que Ana fue la primera y debido a que no podía dar a luz un hijo, él se casó con Penina y Penina le dio hijos. No obstante, a pesar de una imperfección seria en la vida de Elcana, tuvieron una expresión espiritual mutua de adoración. Y yo tan solo añadiría esto, damas y hombres también. No encontrarán que su cónyuge es perfecto, pero eso no debe evitar el hecho de que pueden adorar al Señor juntos en sus imperfecciones. No espere perfección. En donde usted encuentre el amor y la adoración del Señor, eso debe ser suficiente, porque ninguno de nosotros es perfecto. Entonces, en primer lugar, es importante saber que la relación de marido correcta involucra compartir en adoración. En segundo lugar, involucra compartir amor. El matrimonio no es solo espiritual, también es físico y emocional. Y no solo compartieron su adoración, sino que compartieron su afecto y su amor. Regrese al versículo 4. Y cuando llegaba el día en que Elcana ofrecía sacrificio, daba Penina a su mujer, a todos sus hijos y a todas sus hijas, a cada uno su parte. Aparentemente, ella le había dado varios hijos a él, pero a Ana daba una parte escogida. ¿Por qué qué? Porque amaba a Ana. Aparentemente él se sintió obligado con Penina. Ella proveyó los hijos y entonces le dio lo que era correcto. Pero a Ana le dio una parte escogida. Ese adjetivo no está incluido en lo que él le dio a Penina. Entonces, sea lo que sea que significa, la parte escogida era algo más magnánimo de la restricción legal que él cumplió en el caso de Penina. Y él hizo eso porque él amaba a Ana, aunque Jehová no le había concedido tener hijos. Y claro, su rival, Penina, la irritaba, enojándola y entristeciéndola porque Jehová no le había concedido tener hijos. Colocas a dos mujeres en la misma casa y de cualquier manera vas a tener problemas. Ahora colocas a dos mujeres en la misma casa y el marido ama a una de ellas y vas a tener muchos problemas. Y si el marido resulta amar a la que no tiene hijos, la que tiene hijos realmente se va a burlar de la que no los tiene, porque así es como ella va a recuperar al marido. Eso es lo que pasó. Y claro que Ana fue una persona amable y sensible, y entonces dice, así hacía cada año cuando subía a la casa de Jehová, la irritaba así, por lo cual Ana lloraba y no comía. Y Elcana su marido le dijo, Ana, ¿por qué lloras? ¿Por qué no comes? ¿Y por qué está afligido tu corazón? ¿No te soy yo mejor que 10 hijos? Como puede ver, él sabía por qué estaba llorando ella. Ella estaba llorando porque ella no podía tener un hijo. Porque él oía a Penina que realmente la molestaba. Pero le dijo, ¿no soy suficiente, Ana? Darle una parte escogida, o podríamos traducirlo, una doble porción. Normalmente era un gesto en el este y el oriente para un invitado de honor o un invitado preferido. Elcana la amaba de una manera especial y el amor de él era la seguridad de ella. ¿Sabe una cosa? Hay algunas mujeres que son muy celosas, muy, muy celosas. E inclusive entran en pánico por mujeres que no están en la casa. ¿Puede imaginarse lo que sería que su marido también estuviera casado con alguien más que estuviera teniendo todos sus hijos? Ahora quiero decirle, una mujer que puede tolerar eso es una mujer de gran gracia y comprensión y perdón. Y ese fue el tipo de mujer que ella fue. Dice usted, bueno, ¿qué es lo que le proveyó a ella seguridad en esa situación? ¿Por qué si yo me entero de que Carlitos se atreve a cerrarle el ojo a otra mujer, voy a agarrarlo del cuello? ¿Se da cuenta? Digo, esto es impresionante. ¿Sabe usted lo que la aseguraba a ella en medio de una situación imposible? Ella sabía sin lugar a dudas que él que la amaba. Ellos compartían amor. Entonces, ahí estaba Ana en un lugar difícil para crear un hijo, en un lugar difícil para estar seguro, en una familia dividida. Sin embargo, ella tenía una relación correcta con su marido porque ellos compartieron en adoración y compartieron amor y esas dos cosas eliminaron el conflicto. Ahora, no me importa cuál es el conflicto que la rodea a usted. No hay circunstancia que sea tan severa como un amor compartido de Dios y un amor compartido el uno por el otro que no pueda superarla. Y me cansa a la gente que siempre quiere salirse del matrimonio. Pero cuando todo esto es unido, el ingrediente que falta son los hijos. Ella no tenía hijos. ¿Por qué? Versículo 5. Jehová no le había concedido tener hijos. Eso fue soberano. La primera cosa entonces acerca de una mujer piadosa es que tiene una relación correcta con su marido. La segunda, ella tiene una relación celestial correcta. Ella tiene una relación celestial correcta. Cuando ella tiene un problema, ella no descarga su enojo sobre su marido. Cuando ella tiene un problema, ella no descarga su enojo contra su adversario Penina. Ella no descarga su enojo contra los hijos en la casa. Ella no pierde su dominio propio. Ella va directamente ¿a quién? Al Señor. Y se levantó Ana, versículo 9, después que hubo comido y bebido en Silo, y mientras el sacerdote Elí estaba sentado en una silla junto a un pilar del templo de Jehová. La razón por la que él se sentaba todo el tiempo era porque era un hombre enorme, obeso, que finalmente se cayó de donde estaba sentado y se rompió su cuello y murió. Él era un hombre que no hacía nada. Ni siquiera podría levantarse de lo que fuera que usaba para sentarse, para supervisar a sus hijos. Y ahí estaba instalado, sentado, inclinado sobre un poste que sostenía el templo. Bastante vívido, ¿no es cierto? Y entonces ella llegó, usted sabe, para buscar algo de consejo espiritual, para ver al sumo sacerdote. Ella con amargura de alma, me encanta el versículo 10, oró a Jehová y lloró abundantemente. Escuchen, damas, no solo necesitan ustedes una relación correcta con sus maridos, sino una celestial correcta también. Es necesario que cuando usted tenga algún problema, usted vaya al Señor con él. E hizo voto, diciendo, oh Jehová de los ejércitos, si te dignares. Y ella comenzó a orar. Ahora, ¿qué vemos en esta relación celestial correcta? Número uno, ella tenía una pasión por lo mejor de Dios. Ella tenía una pasión por lo mejor de Dios. ¿Y sabe usted qué era lo mejor de Dios? Hijos. ¡Hijos! El hecho de que ella no tenía hijos significaba, ella pensó, que no tenía lo mejor de Dios. Los hijos son herencia de Jehová. Ella dice en el versículo 11, si te dignares mirar a la aflicción de tu sierva y te acordares de mí y no te olvidares. Y todo eso significa, dame un hijo, dame un hijo, dame un hijo. Esa es la razón por la que ella lloró. Ella tenía una pasión por lo mejor que Dios podía dar. Dice usted, ¿acaso los hijos son lo mejor que Dios puede dar? Absolutamente. Dice usted, oh, no sé si quiero traer un hijo a este mundo. Este mundo no es peor del que era para ella. Son una herencia del Señor, son una bendición. Ella no era egoísta, ella no quería un hijo para que pudiera probar que era una mujer. Ella no quería un niño para que pudiera desfilarlo a todo mundo. Ella quería un hijo porque ella creía que un hijo era el mejor regalo de Dios. Y ella estaba dispuesta a aceptar la responsabilidad. Yo digo, malditos sean los abortos, porque los hijos son el mejor regalo de Dios. Una madre verdaderamente piadosa no es una madre que se rehúsa a tener hijos. Una madre verdaderamente piadosa es una mujer que tiene una pasión por hijos, quien los ve como un regalo de Dios, un cumplimiento de la intención divina para las mujeres, no para que usted satisfaga sus deseos egoístas, y no para probar que ella era una verdadera mujer, sino porque son el mejor regalo de Dios. Entonces, ella tenía una pasión por lo mejor de Dios. En segundo lugar, ella era una mujer de oración. Su relación celestial significaba que ella quería lo mejor y ella oró por ello. Y toda la oración sigue hasta el versículo 12. Mientras ella oraba largamente delante de Jehová, Elí estaba observando la boca de ella. Él la vio, y ella no estaba orando, nada más en silencio. Su boca se estaba moviendo todo el tiempo. Ella estaba orando de manera apasionada. ¿Por qué oró ella a Dios? Porque ella sabía que el Cana no era la fuente de los hijos, Dios era. ¿Oyó eso? Todo hijo que llega a ser concebido en este mundo es un regalo de Dios. Esa es la razón por la que digo, maldigo los abortos. Quitan la vida de aquello que Dios ha concedido. Ella oró. Ella oró constantemente. La pasión se convirtió en oración. Y después también hay algo que oigo en el versículo 11. Lo llamo presentación. Ella dice, te acordares de mí, acuérdate de mí, no me olvides, Señor. En otras palabras, ella está diciendo, Señor, hago un voto, aquí está mi vida, acuérdate y dame lo que deseo, un hijo varón, y yo lo entregaré a Jehová todos los días de su vida. Ella prometió entregar ese hijo al Señor, y por cierto, Deuteronomio 30 dice que cada vez que una mujer hacía un voto para entregar su hijo al Señor, el marido tenía que estar de acuerdo. Entonces Elcana debió también haber estado de acuerdo con la oración. Ella quería presentación, ella quería presentar a ese hijo a Dios. Ella era una mujer con una pasión por lo mejor de Dios, ella era una mujer de oración, y ella era una mujer de presentación que quería un hijo por una razón, y eso era para entregar ese hijo al Señor. ¿Se siente usted de esa manera por sus hijos? ¿Que su deseo más grande es entregarlos a Dios? Si no es así, usted está operando en base a las premisas equivocadas. Ella era una mujer de pureza también. Versículo 12, mientras ella oraba largamente, en el versículo 13, pero Ana hablaba en su corazón, y solamente se movían sus labios, y su voz no se oía, y Elí la tuvo por ebria. Este hombre realmente es un torpe, le digo, Elí. Él ni siquiera puede tomar el tiempo suficiente como para ver a sus hijos involucrados en una orgía ahí en las escaleras del frente del templo. Entonces le dijo Elí, ¿hasta cuándo estarás ebria? Digiere tu vino. Y Ana le respondió diciendo, no, señor mío, yo soy una mujer atribulada de espíritu. No he bebido vino ni sidra, sino que he derramado mi alma delante de Jehová. No tengas a tu sierva por una mujer impía, porque por la magnitud de mis congojas y de mi aflicción he hablado hasta ahora. Elí respondió y dijo, ven paz, y el Dios de Israel te otorgue la petición que le has hecho. Ella era una mujer de pureza. Ella era una mujer de virtud. Ella no era una hija de Belial. Ella no era una malhechora. Ella era una mujer pura. Ella derramó su corazón al Señor y no había bebido ni vino ni sidra. Ella se refrenó de todo eso. Ahora ella tenía una relación celestial correcta. Una mujer de oración, una mujer de pasión por lo mejor de Dios, una mujer de presentación, esto es, el regalo que ella recibiera, ella quería devolverlo, y una mujer de pureza, y por cierto, una mujer de paciencia, versículo 18. Y ella dijo, halle tu sierva gracia delante de tus ojos. Terminó su oración. Y se fue la mujer por su camino, y comió, y no estuvo más triste. ¿Por qué? Ella creyó en Dios. Y ella iba a ser paciente hasta que oyera la respuesta de Dios.
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1: Saludamos a toda la audiencia nuevamente de Betel Radio, Betel Televisión. Hoy nos toca la escuela de la familia Abraham. Nos ha llegado la lección a tiempo para poderla preparar. Hoy vamos a compartir sobre el tema número 13. Casas llenas, hogares vacíos. Casas llenas, hogares vacíos. Para esto vamos a leer el Salmo 127, el verso 1, que dice, Salmo 127, 1, si Jehová no edificare la casa, en vano trabajan los que la edifican. Si Jehová no guardare la ciudad, en vano vela la guardia. Ahora vamos a ir al Evangelio de San Marcos. Vamos a ir al Evangelio según San Marcos y vamos a leer el capítulo 8 y vamos a ver el versículo 34 al 36. Marcos 8, 34 al 36. Y llamando a la gente y a sus discípulos les dijo: si alguno quiere venir en pos de mí, niéguese a sí mismo y tome su cruz y sígame. Porque todo el que quiera salvar su vida la perderá, y todo el que pierde su vida por causa de mí y del Evangelio la salvará. Porque ¿qué aprovechará el hombre si ganare todo el mundo y perdiere su alma? ¿O qué recompensa dará el hombre por su alma? Vamos a orar, hermanos, para aprender esta lección el día de hoy. Padre Santo, maravilloso, te damos gracias en esta hermosa noche. Gracias por la escuela de la familia Abraham. Gracias por habernos convocado, reunido. Te pido ahora tu gracia, tu sabiduría, para que todo lo que digamos, todo lo que enseñemos, sea bajo el poder y la unción de tu Espíritu Santo. Señor, estamos esperando que usted nos edifique, que usted nos llene, Dios de la gloria. Esta palabra es enviada, guiada por el Espíritu Santo, y te pido que haya cabida en cada mente, en cada corazón, y vuelta a ti, vuelva con mucho fruto para la extensión de tu reino. En el nombre de Jesús, amén y amén. Tomen asiento, hermano, dando gloria a Dios. A partir de este momento, pues la iglesia se convierte en una gran aula donde venimos a aprender o a recordar cosas que ya sabemos. Nunca está de más, hermano, aprender algo más sobre la familia, sobre el hogar, sobre el matrimonio, que hoy en día está siendo tan atacado, amado hermano, está bajo fuego. Así que hoy vamos a compartir este tema, amado hermano, de este ya empezando, terminando, comenzando a terminar, diría, el segundo trimestre de la escuela de la familia Abraham. Gloria a Dios. Casas llenas, hogares vacíos. Yo encontré y recordé también una ilustración muy bonita sobre este importante tema para poner en la balanza lo material y lo espiritual. Vivimos en un mundo material, pero no todo es material. Nosotros tenemos que ocuparnos más de lo espiritual, pero sin dejar de ver que vivimos todavía en este mundo. Hermano, hay urbanizaciones, hay inmuebles en todos los países. En todos los países prácticamente hay unas zonas que se llaman residenciales, donde se ven casas muy lujosas, mansiones, construcciones extraordinarias de mucho lujo, con mucha comodidad. Son barrios exclusivos, por lo menos en los países que yo he visitado, siempre hay esas zonas exclusivas, y alguna vez hasta por curioso los hermanos me han llevado a dar una mirada y observar su arquitectura y demás. Pero también hemos escuchado, hemos sabido que es pura estructura. Generalmente es de personas que ni siquiera viven en esas casas, solamente las han hecho construir. Otros son de artistas, otras de gente millonaria que ni siquiera tiene una familia, y si tienen una familia ya no la han deshecho. Es decir, son arquitecturas, son fachadas, son inmuebles, pero no hay hogar, no hay familia. Simplemente es casa, es inmueble, es estructura. Y cuando la Biblia habla de esto, hace la diferencia entre las dos cosas, porque uno puede tener un inmueble, puede tener una casa, pero no siempre quiere decir que eso tenga una familia, tenga un hogar constituido, tenga un hogar como Dios ha diseñado, alabado el nombre de Jesús. Amén. Entonces, tenemos que diferenciar, hermano, esto. Por eso es que esta enseñanza nos lleva a reflexionar en que tal vez hay algunos, yo diría muchos, que tal vez no tengan un inmueble propio, no tienen una casa, pero tienen un lindo hogar, tienen una linda familia, gloria al nombre de Jesús, una familia que honra a Dios, que tal vez todavía no tienen, o tal vez nunca tengan un inmueble, pero en su hogar hay amor, hay los ingredientes principales que Dios llena esa familia y ese hogar. Decimos amén, amado hermano, a su nombre sea la gloria, Cristo vive, amén. Entonces, queremos diferenciar esto, por eso es que hemos leído a manera de referencia el Salmo 127:1, que dice: si Jehová no edificare la casa, en vano trabajan los que la edifican. Entonces, ¿qué es primero? ¿Pensar en lo material o pensar primero en formar un hogar con lo que realmente vale la pena, con lo que realmente prevalece y permanece? Un ejercicio que también lo encontré a manera de ilustración, hermano, es medio tenebroso, pero están varios predicadores mencionan esto, es ir a los cementerios y ver esa cantidad de tumbas, hermano, y ver nombres y nombres y nombres y personas ahí que cuando uno da una vuelta no conoce a nadie ni sabe su historia de nadie, porque son solo nombres y lápidas, puras lápidas, algunos tienen frases, otros tienen nombres, que son personas que un día han habitado esta tierra en algún tiempo, pero hoy ya no están. Y los únicos que les pudieran recordar o visitar, porque ese es el contraste, es su familia o los que más allegados a ellos han sido. Los demás se han olvidado de ellos, hermanos, porque pues son personas lejanas. Entonces, detrás de cada lápida, detrás de cada tumba, hay una historia. Quizás una familia, un hogar, un matrimonio, unos hijos, una descendencia, o quizás nada, porque también hay tumbas descuidadas, vacías, que hasta sus nombres se están borrando, nadie se acuerda de ellos, quizás porque ya quedaron definitivamente en el olvido. Todas esas cosas nos hacen pensar, hermano, en tener tal vez casas y muebles, pero tener hogares vacíos, que no trascienden, que no afectan, que no son trascendentes para la sociedad, alabado el nombre de Jesús. Y esto es bueno que lo desarrollemos. Por eso el segundo texto que hemos leído dice el Señor: ¿de qué aprovechará el hombre si ganare todo el mundo y perdiere su alma? ¿O qué recompensa dará el hombre por su alma? ¿Qué es lo que realmente importa en una familia, en un hogar, en un matrimonio? ¿Qué es lo más valioso? ¿Qué es más importante, tener comodidades o tener buena relación entre hijos, entre hermanos, construir buenas relaciones entre esposos, dejar un legado, dejar un ejemplo? Todo eso queremos ver ahora, amado hermano, y analizarlo y aprenderlo para poner en la balanza, y estoy seguro que vamos a llegar a grandes conclusiones, porque ciertamente, hermano, las cosas terrenales son pasajeras. Ninguna cosa terrenal es eterna. ¿Cuántos dicen amén, amado hermano? Cielo y tierra pasarán, dice la Biblia, pero su palabra no pasará. Sus principios han permanecido, permanecen y permanecerán. Dale un aplauso al Señor, amado hermano. Cristo vive. Vamos a desarrollar esto, hermano, y vamos a tocar algunos puntos principales. ¿Qué sucede cuando el hogar se vacía, aunque la casa esté llena? Sucede que esto pasa más bien cuando la presencia de Dios deja de ser el centro de la familia, deja de ser el centro del hogar, cuando convertimos a Dios en segundo lugar. Es más, hay todavía familias en el mundo entero, y por qué no también en nuestro país, donde Dios está ausente, amado hermano. No conocen a Dios, no saben de las maravillas de Dios. Quizás conozcan una religión o algo de oídas, pero no han tenido una experiencia real con el Cristo de la gloria. Amén. Entonces, sucede que el hogar queda vacío, aunque la casa esté llena de cosas, cuando la presencia de Dios deja de ser el centro. Y cuando Dios deja de ser el centro de una familia, aunque pueda seguir funcionando la casa, aunque la gente se puede estar reuniendo, se pueden estar saludando, pero espiritualmente se han roto los vínculos, ya no hay la relación espiritual, emocional, básica dentro del hogar, y solamente se conserva la estructura de la familia. Digamos, una familia de fachada, simplemente de nombre, pero no tiene contenido. Por eso, amados hermanos, el éxito material nunca puede reemplazar la presencia de Dios. El éxito material nunca puede reemplazar la presencia de Dios. Porque un hogar sin Dios es un hogar sin dirección espiritual. La familia necesita una guía, necesita un faro, gloria al nombre de Jesús. Necesita un nivel espiritual. Por mucho que tengas una casa lujosa o una buena habitación, si no está Dios, es una cáscara vacía, alabado el nombre de Jesús. La familia necesita más que recursos económicos, la vida espiritual, el amor genuino, el amor verdadero, el vínculo que debe haber entre esposos, entre padres, entre hijos. Dios debe seguir siendo el fundamento de ese hogar. ¿Cuántos decimos amén, amado hermano? A su nombre sea la gloria. Eso es lo básico, amado hermano. Cuando se vacía el hogar de eso, hay casa, pero no hay familia. Eso nos lleva a una siguiente conclusión: que vivir juntos no siempre significa vivir unidos. Hay un salmo precioso que dice: mirad cuán bueno y cuán delicioso es habitar los hermanos juntos. ¿Y sabe qué dice a continuación el salmo? Y en armonía. Yo una vez prediqué en el año de la armonía, prediqué sobre ese salmo, porque estábamos predicando sobre el año de la armonía, y les dije a los músicos: pónganse aquí juntos. Y se pusieron los músicos juntos, y le dije: cada uno toque lo que quiera. Y uno tocaba una cosa, el otro, y era una bulla, eso no se entendía nada, hermano. ¿Por qué? Porque no tenían armonía. Y yo les di el ejemplo: ustedes están juntos, pero no están en armonía. Aquí podemos estar juntos, pero si Cristo no estuviera aquí, aquí no hubiera armonía, amado hermano. Aquí lo que armoniza es el Espíritu Santo. Aquí armoniza la presencia del Señor. Aquí nos une Cristo. ¿Cuántos han venido a alabar a Dios, amado hermano? Esa es la armonía que tenemos. Porque si nos sentáramos juntos a contar cada uno su historia, lo que le está pasando, esto sería un caos, amado hermano. Pero aquí nos une la armonía de Cristo. Lo mismo en el hogar. El hecho de que vivan juntos en una casa, que compartan espacios, a veces no quiere decir que necesariamente comparten el corazón, comparten los sentimientos. Quizás hasta se sientan en la misma mesa, pero ni siquiera tienen qué decirse. Solamente están juntos por la necesidad de un techo o por la necesidad de un plato de comida, pero emocionalmente, espiritualmente pueden estar alejados, amado hermano. Inclusive hay hogares donde ya no hay la presencia de Dios, no hay ese fundamento, donde ya aparece, hermano, un hotel donde la gente entra, sale, saluda, come y se va. No hay un tiempo de calidad. ¿Por qué? Porque, hermano, el vivir juntos no significa que estemos viviendo unidos, armonizados, juntos. Porque la verdadera unidad familiar no se construye solamente viviendo juntos, sino con tiempos de calidad, con intereses comunes, con charlas significativas, con compartimientos en los que intercambiamos criterios, aún con nuestros niños. Los que están criando niños pequeños, les digo que jueguen con sus niños, amado hermano, aprovechenlos mientras son pequeñitos, porque luego van a crecer y ya no van a querer jugar contigo, van a querer quizás charlar, pero tienes que crear ese vínculo. Hoy en día hay muchos ancianos solos, hay muchas personas solas porque no han creado un vínculo, no se han ocupado de llenar la casa de vida espiritual, de vida emocional. Quizás han comprado un buen sofá, una buena cocina, un televisor que cubre toda la pared, pero se han olvidado de lo principal, de los tiempos de calidad, alabado el nombre del Señor. Y esto requiere tiempo y esfuerzo, amado hermano. El llenar la casa con cosas significativas requiere esfuerzo, requiere tiempo. Es lo mismo que con Dios, amado hermano. Para que usted quiera conocer a Dios, tiene que pasar tiempo con Dios. Tiene que pasar tiempo con su palabra. De otra manera no lo va a poder conocer. Es a través de su palabra, es a través de la oración, es a través de venir a la iglesia que uno conoce al Señor. Lo mismo en la casa. Uno tiene que pasar tiempo con los hijos para conocer el carácter de cada uno de sus hijos. Los hijos tienen que conocer el temperamento de sus papás. Los esposos deben conocerse en cada etapa, amado hermano, porque el matrimonio no es plano. No es que uno se casa y es igualito, son etapas que van pasando. La etapa de la crianza, la etapa de la adolescencia, la etapa del ser suegros, de ser abuelos, hermano, y con todas sus particularidades. Puedes tener una casa donde a veces viven puros desconocidos, donde hay papás que no saben ni siquiera las necesidades que tienen sus hijos, no conocen ni a sus amistades, no conocen sus anhelos, sus frustraciones. Por eso inclusive se sabe de hijos que están desconectados emocionalmente, hasta se quitan la vida, amado hermano. Jehová reprenda al diablo, alabado el nombre de Jesús. Entonces, hermano, no se trata solamente de vivir juntos, también hay que crear vínculo. Yo les aconsejo a los papás que ya están teniendo hijos jóvenes, creen vínculo emocional, pasen tiempo, conversen, hablen. Tu hijo, tu hijita no son perfectos, son jóvenes, cometen errores, tienen fallas, tienen deficiencias, aún en lo espiritual necesitan ayuda. ¿Quién les va a ayudar? El primero que les va a ayudar después de Dios es el papá, la mamá, para ser un papá presente, una mamá presente, que diga: aquí estamos en las buenas y en las malas, pero aquí estamos, cuenta conmigo, alabado el nombre de Jesús. Y el papá y la mamá deben estar para eso, para unir emocionalmente, aún dentro de la pareja, amado hermano. Hay parejas que ya no les gusta estar juntos, no les gusta salir juntos, hasta parece que la esposa le estorba al marido, el marido le estorba a la esposa. Qué triste cuando se llega a ese nivel. Están juntos, pero no están unidos. Está la casa llena tal vez de algunas comodidades, pero falta lo principal. No sé si estén de acuerdo algunos con los que voy a decir, esto lo digo por pura experiencia, hermano, porque también soy parte de una familia, he sido parte de una familia. Y lo voy a decir, estés o no estés de acuerdo, puede ser que sí, puede ser que no, pero son experiencias, digamos, muy comunes que en consejería también escucho. ¿Sabe quién es un factor de unidad muy importante en la casa, hermano? Es la mamá, la esposa, la mujer. Si usted hace un balance, las mamás siempre unen a los hijos, los convocan, se preocupan, les llaman. Los papás no somos mucho así, los varones. Salvando excepciones, obviamente que las hay. Porque la mamá, yo puedo decir en mi experiencia, mientras mi mamá vivía, nos reuníamos entre mis hermanos muy seguido. A veces hasta ya no sabíamos ni de qué hablar con mis hermanos, porque nos reuníamos, hermano. Y mamá siempre llamándonos. Pero murió mamá y las distancias se hicieron más grandes, cada uno en su mundo. Nos queremos, nos amamos, nos respetamos, pero es difícil. Así que tal vez usted dirá: no, en mi caso es mi papá el que nos une. Bueno, gloria a Dios, qué bueno. Pero eso crea vínculo. Por eso hay a veces viejitos que dicen: mi hijito no me llama, mi hijita no me llama. Porque cuando ellos eran pequeños, tú no tenías tiempo para ellos. Ahora tus hijitos ya no tienen tiempo para ti. Pero si les acostumbras, si les dices: hijito, me vas a llamar siempre, yo te estoy llamando, te estoy buscando, estoy atento, crea un vínculo de cercanía. Viven juntos, pero también viven unidos, están comunicados, se interesa. Y no tienes que fatigarte por eso. Hay jóvenes que no les gusta: ay, mi papá mucho me busca, mi mamá mucho me llama. Alégrate porque tu mamá y a tu papá le interesas, están preocupados por ti, alabado el nombre de Jesús. Eso no tiene que fatigarte, más bien eso tiene que alegrarte. Amén, amados hermanos. Entonces, las mamás, las esposas tienen una gran labor en esa parte. Unen a la familia. Cuando está la mamá en casa, como que hay algo diferente, amado hermano. Hay algo como que llena la casa realmente. Cuando mamá está ausente, es un poquito más complicado. Puedes estar de acuerdo, quizás no te sirva, pero es esa parte cuando se crea vínculo. Y ahí mismo, hermanos, por eso usted puede detectar esposas y esposos, hijos inclusive, que no les gusta estar en su casa, porque no encuentran el calor del hogar. ¿Usted sabía que la palabra hogar viene de hoguera? De eso viene la palabra hogar, de hoguera, de calor, de reunirse. Tu hogar tiene que ser cálido, te tiene que dar ganas de irte a tu casa. Mi querido pastor José Arturo Soto, quien me permito nombrarlo con respeto en sus enseñanzas que da sobre la familia, él decía esta verdad que a mí me llegaba al corazón, porque él viaja mucho, hasta ahora sigue viajando. Él dice: yo he viajado por todo el mundo, me han atendido de lo mejor, me han dado la mejor comida, pero no hay nada como estar en mi casa con mi esposa, mis hijas y mis nietos. Oiga, yo decía, verdad es eso, amado hermano. Puedes estar en el mejor lugar, pero lo mejor que hay es tu hogar, tu casa. Yo estoy de acuerdo, dale un aplauso a Dios, amado hermano. A su nombre, gloria. Ahora, que si tú quieres escapar de casa es por algo, hermano, porque tal vez dices, uy, no, es que mi casa, eso no es hoguera, eso es incendio cada rato, ¿verdad? Entonces, mejor no, pero lo importante es eso. Puede ser una buena estructura. Así sea un hogar sencillo y humilde como la mayoría de los bolivianos, hermano. Esos hogares tal vez con lo básico, pero si está la unidad, está el amor, está hasta de un pancito uno se puede partir entre todos, amado hermano, y ese pan hasta es más sabroso todavía que el mejor banquete. Gloria al nombre de Jesús. El libro de Proverbios dice: es mejor un pedazo de pan, un bocado de pan en armonía y en amor, que un banquete con rencillas y peleas, ¿verdad? Eso es lo que está diciendo esta enseñanza. Gloria al nombre de Jesús. Ahora, eso tiene como ingrediente el ponerse siempre de acuerdo, el resolver los conflictos, el saber que somos diferentes. Hermano, porque desacuerdo siempre hay, vale la pena el apunte que está aquí. Es cierto, o sea, no hay hogar que no tenga desacuerdos, porque somos personas diferentes. Cada ser humano es diferente. Los que tienen más de un hijo como yo, pues saben que cada hijo no es igualito, no son manzanas chilenas, toditos igualitas. No, no, no, hermano. Son hijos diferentes. Son hijos que hermano, piensan diferente, hijas que piensan diferente y tienen otro carácter. Algunos hasta heredan el carácter del abuelo. Uno dice, ¿por qué mi hijo será así? Y uno averigua, ah, es que el abuelo era así, o el tatarabuelo a veces. Y uno dice, pero yo no soy así, pero mi hijo es así, así ha salido. Inclusive hasta rasgos faciales, hermano, de que dicen, no se parece al papá y a la mamá, pero le ves a la abuela igualito que la abuelita. Es así, amado hermano, pero somos diferentes, entonces debemos ponernos de acuerdo. El libro de Amós, hay un texto muy bonito en el libro de Amós, capítulo 3, verso 3, que varias veces se citan. Amós, capítulo 3, verso 3 dice: ¿caminarán dos juntos si no estuvieren de acuerdo? ¿Caminarán dos juntos si no estuvieren de acuerdo? Hermano, obviamente que vamos a tener desacuerdos. Mi esposa no piensa como yo pienso, ni yo pienso como ella piensa, pero ella me da sus pensamientos, yo también, y nos ponemos de acuerdo. Tenemos que llegar a algún punto de coincidencia, y eso aplica. Igual con mis hijos, cuando ya son grandes, ellos tienen su criterio, su manera de pensar, pero esas diferencias se suplen con el amor de Cristo, con la sabiduría de Dios, con la paciencia, y más bien en medio de nuestras diferencias nos unimos. Hasta los apóstoles se peleaban, amado hermano, está en la Biblia. Hasta entre los apóstoles tenían problemas. Hay una porción de la Escritura en el libro de los Hechos, en el capítulo 15, donde Pablo tiene un desacuerdo con Bernabé, amado hermano, y ahí se lee un texto tremendo de Pablo teniendo un desacuerdo tremendo, por no decir una discusión, que dice, y Bernabé dice, el Hechos capítulo 15, vamos a leer para que usted entienda. Después de algunos días, Pablo dijo a Bernabé: volvamos a visitar a los hermanos en todas las ciudades en que hemos anunciado la palabra del Señor para ver cómo están. Y Bernabé quería que llevasen consigo a Juan, el que tenía por sobrenombre Marcos. Pero a Pablo no le parecía bien llevar consigo al que se había apartado de ellos desde Panfilia y no había ido con ellos a la obra. ¿Y qué dice el verso 39? Y hubo tal desacuerdo entre ellos que se separaron el uno del otro. Bernabé, tomando a Marcos, navegó a Chipre, y Pablo, escogiendo a Silas, salió encomendado por los hermanos a la gracia del gran apóstol Pablo y del gran apóstol y siervo de Dios Bernabé. O sea, ¿qué somos nosotros, hermano? ¿Verdad? A veces bolivianos nomás, que de todo discutimos y peleamos. Pero en medio de eso Tiene que haber acuerdo, tiene que haber comprensión, unidad, ponernos de acuerdo en medio de nuestras diferencias. Amén. Y así no solo vivimos juntos, vivimos unidos, nos comprendemos. Qué lindo es decir que un hijo diga: mis papás me entienden. Qué bueno es que diga un papá: entiendo a mis hijos, a mis hijas, sea la edad que tengan. Así sea un niño berrinchudo, pero le entiendo a este mi hijo. Ha salido al abuelo, dicen algunos, pero ya, lo voy a corregir, le voy a enseñar. Qué bueno es que mi esposa me entienda, mi esposo me entiende. Viven juntos y unidos. Alabado el nombre de Jesús. Amén. Ahora, ¿qué ingrediente más podemos decir para que la casa realmente esté llena y no sea solamente un inmueble, hermano, ocupado por personas extrañas? Esto sucede también cuando le damos más valor a las cosas que a las cosas materiales que a los aspectos humanos y espirituales, amado hermano. El evangelista Mateo trató este punto y escribió esto de parte de Dios. Vaya al libro de Mateo, capítulo 6. Mire, hermano, pensamos que las cosas materiales pueden suplir, pueden darnos comodidades y demás, pero nos olvidamos de lo principal. Mateo capítulo 6, verso 19, dice: no os hagáis tesoros en la tierra, donde la polilla y el orín corrompen, y donde ladrones minan y hurtan, sino haceos tesoros en el cielo, donde ni la polilla ni el orín corrompen, y donde ladrones no minan ni hurtan. Escucha esto: porque donde esté vuestro tesoro, allí estará también vuestro corazón. Hermanos queridos, las cosas materiales jamás van a reemplazar las cosas espirituales. Es más, usted puede hacer un experimento, los que ya tienen hijos grandes como yo. Si usted pone en la balanza y les dice a sus hijos en charlas sanas ¿qué se acuerdan más? Ellos no se acuerdan tanto de los juguetes que les regalaste. Se acuerdan de los tiempos que pasaste con ellos, que jugaste con ellos. Eso se acuerdan. Yo de mi papá no me acuerdo porque creo que nunca me regaló un juguete. Pero me acuerdo del tiempo que alguna vez me hablaba, me daba un consejo. Yo he sacado, por ejemplo, de él la puntualidad. Siempre nos hablaba de la puntualidad. Hay que ser puntuales, hay que ser puntuales. Si llegas 5 minutos antes, ya es tarde. Si llegas 5 minutos después, ya no sirves. Y mire, hasta el día de hoy, viejo de 60 años, y no se me pasa ese hábito, hermano, de la puntualidad. Hasta les exijo a los pastores, al personal y todos ellos. Entonces, eso es lo que queda, más que lo material. Lo material es lo que siempre llamamos en la iglesia, amado hermano. ¿Qué le llamamos en la iglesia a lo material? La añadidura, la yapa. No es lo principal, es lo que viene por añadidura. Si usted tiene un hogar lleno de Dios, si usted tiene un hogar en armonía, hermano, las cosas materiales van a ser accesorios. Es más, tu corazón no está en las cosas materiales. Tengas mucho o tengas poco, te gozas igual, te alegras igual. O con un helado de 5 pesos o con uno de 50, tú eres feliz, no importa, no hay problema. Con lo poco o lo mucho que tienes, donde hay amor, donde hay armonía, donde está la presencia de Dios, hay gozo, hermano, hay paz. Alabado el nombre de Jesús. Amén. ¿Cuántos decimos amén, amado hermano? Los hijos necesitan tiempo más que regalos. El amor se demuestra con presencia física. La iglesia es tan grande, hermano, que yo estoy hablando constantemente con las parejas jóvenes. ¿Y sabe qué? A un par de ellos, y alguna vez que los encuentro, y puedo darles un consejo en los pasillos, a veces andando, no quiere ninguno hacerle andar al bebé. Qué difícil es enseñar a andar a un bebé, amado hermano. Duele hasta la espalda. Los que hemos criado hijos saben que es así. Ese bebé, una vez que se da cuenta que tiene pies, quiere ir a todo lado y hay que manejarlo de aquí para allá. No lo puedes tener quieto, amado hermano. Y la mamá se cansa y le da al papá. Y el papá dice: no, hermano, aproveche ese tiempo. Porque pasará, ese niño caminará bien y luego ya no va a querer ni tu mano, va a querer caminar solito. Y ahí ya no te va a tocar tu espalda, te va a tocar correr detrás de ellos para que no se escapen, amado hermano. Yo recuerdo que con mis niños pequeños, como eran varones, una vez uno se me rodó, hermano, había un lago, estábamos sentados ahí, y uno de ellos se rodó, tuve que volar como arquero, hermano, para agarrarlo, porque iba a meter al agua, ¿verdad? Yo me acuerdo de esas experiencias. Pero esos tiempos de calidad son hermosos, amado hermano. Un día ves esas fotos cuando tus niños, tus niñas eran pequeñas, pequeños. Pero hay papás, oiga hermano, yo he escuchado de hermanos mayores, adultos, que dicen esta frase en tono triste: ¿en qué momento mis hijos crecieron? Ya ni los vi crecer por el trabajo, por los afanes, por los viajes. Hemos sabido de testimonios de hermanos que viajaban tanto por razón de la obra o de negocios que sus hijos no los reconocían, amado hermano. Cuando llegaban a la casa no sabían quién eran los niños. ¡Qué tremendo eso! ¡Qué dolor! Esos papás que se han ido lejos dejando a sus hijos, criándolos por teléfono. ¿Cómo, hermano? ¿Qué dolor han causado en esas generaciones? Por eso yo siempre me he ratificado y hasta me he hecho filmar la cara. Yo nunca estoy de acuerdo en que una pareja se vaya a trabajar y deje a la otra. Nunca estaré de acuerdo, porque eso es un daño tremendo. Más que regalos, más que me manden euros, dólares, el niño, el joven quiere a su papá, quiere a su mamá, aunque comiendo un plato de arroz, amado hermano, pero está el papá, está la mamá, están en la casa, están sus hermanos. Alabado el nombre de Jesús. Porque nada reemplaza la presencia del papá, de la mamá, hermano. Que el hijo sepa que ahí está, que si tiene un problema está el papá para ayudarlo. ¿Verdad, mi amor? Te quedaste trancada por allá la otra noche. ¿Quién corrió? Corrimos todos, pues, a ayudar, hermano. Mi hijo, yo, todos, porque... Pero ¿y si yo estuviera en Europa? Lo único que me avisaría, ¿sabes? Que me he plantado. Yo le diría: qué pena. ¿Y qué ha pasado? No, pues he tenido que llevar grúa. Ah, qué bien, te voy a mandar la plata para la grúa. No puedes, hermano. Hay que estar ahí, un papá presente, una mamá presente. Eso es lo que puedes tener. Han construido lindas casas los migrantes, hermano, vacíos. Cuando han vuelto, los hijos ni los conocen. Pero hay otros que tal vez tienen sus medias agüitas y un terrenito ahí, hermano, pero siempre han crecido a su lado. Mire lo que le voy a decir, esto es muy criollo para la gente que me ve en el exterior, quizás no lo van a entender o quizás sí. Hermano, qué rica es la comida de mamá, lo que cocina la mamá. No hay muchos amenes porque parece que las mamás ya no cocinan, gloria a Dios. Pero hermano, si a mí me dijeran, si quisiera algo, yo diría la comida de mamá. Gracias a Dios mi esposita aprendió a hacer el fricasé de mamá. Por eso, aunque me enfermo a veces, me como ese fricasé. Qué lindo, a mis hijos les encanta la comida de mamá. ¿Qué me vas a regalar en mi cumpleaños? Cocínamelo, mamá, lo que tú quieras, pero tú házmelo. Son cosas que no tienen valor material, hermano. Yo le decía hace años a mi esposa: y si abriéramos una fricacería para ganarnos la vida. Pero no tiene un valor material, tiene un valor en el corazón, amado hermano. Tiene un valor sentimental valioso, porque aún a través de un plato de comida la familia se une. Alabado el nombre de Jesús. La familia se junta, aunque en un platito humilde o un banquete que a veces también uno se puede dar, amado hermano. Si trabajas también, pues come de tu trabajo, no es ningún pecado. Si Dios te bendice, pues gloria a Dios, amado hermano, qué lindo. Pero esos detalles son los que unen a la familia: el compartir una tarde, compartir una salida. Nunca lo veas como un pecado, como algo que está mal. No, hermano. Por ejemplo, estos feriados, aprovecha para compartir con tu familia. Invítalos, tal vez tienes un hijo casado, una hija casada. Ven, compartamos, hablemos, contame cómo están. Hay que aprovechar esos tiempos de calidad. Alabado el nombre de Jesús. Dale un aplauso a Dios, amado hermano. A su nombre, gloria. Un puntito más. Hermano, hay hogares que aunque están llenos de cosas, pero los corazones están vacíos, emocionalmente vacíos, amado hermano. Puede haber muchas cosas, pero la parte emocional está vacía. Esto quiere decir que hay mucha dificultad, mucho problema, mucha rencilla. Tenga cuidado, hermanos, en que las diferencias entre hermanos o hermanas no se ahonden. Yo he enseñado bastante sobre eso, de la rivalidad entre hermanos. La última kermés yo enseñé sobre eso, amado hermano, que hay que tener cuidado. Hay que estar muy pendientes que los hermanos se lleven bien. ¿Dónde ocurrió el primer crimen de la humanidad, hermano? Dentro de la familia, entre dos hermanos, entre Caín y Abel. Y eso es una maldición que ha seguido a la humanidad. Y en los hogares cristianos, la sangre de Cristo ha restaurado todo eso, amado hermano. En un hogar tiene que haber amor fraternal entre hermanos. El papá, la mamá, obviamente, pero entre hermanos también. Y esto es por falta de dirección espiritual y afectiva. Los hijos suelen buscar afecto en otras cosas. Por eso inclusive el sabio Salomón dice: hay amigos que son más valiosos que un hermano. Porque hay gente que busca afuera. Dice: no, yo no me llevo bien con mi hermana ni con mi hermano, me llevo bien con mi amigo, mi mejor amigo. Entonces hay que fomentar la unidad también dentro del hogar. ¿De qué te serviría tener dos casas, tres casas, cinco autos y tus hijos que no se quieren ni ver, amado hermano? Enemigos. He sido abogado muchos años y a mí me daba tristeza, lo he testificado inclusive. Ni siquiera estaban enterrando al muerto y estaban peleando por la herencia. A mí me daba rabia, hermano, decía, yo les llamaba la atención, decía: ¿qué les pasa? No, es que ya me está quitando el departamento, que se quiere quedar con el auto. Ni lloraban por el difunto, hermano, ya estaban peleando por la herencia. Inclusive yo llegué a aconsejar como abogado, algunos me decían: doctor, quiero dejar ya. Yo decía: vendételo y comételo, no dejes nada, tus hijos se van a matar por la herencia. Me decía: no, es que quiero dejarles algo. Por eso alguna vez les conté que yo he sido repartidor de testamento para otra enseñanza. Las pocas veces que fui, uy, esos herederos se paraban de cabeza, hermano, porque no les costaba nada recibir cosas materiales. Pero volviendo al tema, hay que mantener la unidad entre los hijos. Tenga cuidado, administre justicia, porque desde niños ellos aprenden a hacer justicia por su propia mano y eso crea dolor. ¿Y sabe qué, hermano? ¿Qué es peor? Cuando un hermano y una hermana no se llevan, los primitos más se pelean, no se quieren ver. Y eso se transmite de generación en generación. Hay primos que no se quieren ver porque sus papás se han peleado. No podemos permitir eso, amado hermano. ¿De qué te sirve tener cosas materiales y un hogar lleno de discordia y con corazones vacíos, con corazones lastimados? Los hijos necesitan guía espiritual, una identidad familiar, decirles que el amor de Cristo los une, que usted no hace acepción de hijos, nunca haga preferencia entre hijo e hija. Nunca haga diferencia, amado hermano. Ah, no, es que es el varoncito, es el reycito de la casa. No, señor. No, es la reinita, la milagrito. No. Es la mujercita, es el varoncito. Los dos son sus hijitos. Los dos merecen el mismo amor, el mismo cariño. Son cinco varones, pues los cinco. Hermano, hay que dar, si a uno le vas a festejar con torta, a los otros cuatro también. Hay que darles el mismo trato, porque eso crea dolor, rencilla, amado hermano. Yo he tenido algo de eso en mi vida y me ha tardado en sanar. Que solamente Cristo sana esas heridas, amado hermano. Pues uno tiene que aprender. Si le vas a dar a un hijo algo, a toditos se les da lo mismo, amado hermano. Todos merecen el mismo trato. Tal vez alguno es más flojito, el otro es más adelantado. Uno es más bonita, la otra no tanto. No importa, amado hermano, son tus hijos, son tu herencia. Tienes que guardar la comunión y el amor fraternal entre ellos y evitar que se lastimen, que tengan heridas, amado hermano. Porque eso crece hasta grandes, hasta mayores. Tal vez algunos no dicen, pero cargan esas heridas en el corazón. Hay que enseñarles esos principios diaria y constantemente. Bendito el nombre de Jesús. ¿Cuántos decimos amén, amado hermano? ¡Cristo vive! ¡Amén! ¡Gloria a Dios! Y bueno, el último punto, hermano, de esta lección. Ciertamente, la mejor herencia

0: tengan un recuerdo de mí. Aún esta iglesia, que un día cuando me vaya al cielo, pues recuerden, digo, el primer pastor de esta iglesia se llamaba Mario Lima. Pero depende de uno, ¿qué les dejas a la gente, hermano? ¿Qué legado les dejas? ¿Qué recuerdo? ¿Sabe qué tiene que pensar un cristiano, una cristiana? Papá, un papá, una mamá. Que tus hijos y tus hijas digan: mi mamá, mi papá eran buenos cristianos. Nos han dejado la mejor herencia, la palabra del Señor. Eso es. Ahora, que nuestras generaciones lo practiquen, no lo practiquen al 100%, al 50%, lo hagan mejor, ya es problema de cada uno. Pero que no les dejes un mal ejemplo, amado hermano, por una locura, por un desvarío, que les dejes una amargura. Hay hijos que dicen: no, pastor, de mi papá y mi mamá no quiero hablar nada. Mejor no, ni me mencione el tema. ¿Qué habrá pasado? ¿Qué habrá sucedido? Uno respeta. Pero qué lindo, la gran mayoría dicen: oh, mi papá, mi mamá, mi abuelo, inclusive algunos dicen: mi abuelita me llevaba a la iglesia, esa viejita me llevaba a la iglesia. Y mire ahora esa semilla que ha quedado en mi corazón. Hermano, más que pensar en dejarles una herencia de una casa, de un terreno, de algo que de hecho es, como le digo, es añadidura, puede ser. Lo principal es que les dejes una casa llena de Dios, llena de la palabra, que te recuerden que tú les enseñaste la palabra, que tú les invitabas a la iglesia, que les hablabas del Dios Todopoderoso que es Jesucristo. Esa es una casa llena, amado hermano. Alabado el nombre de Jesús. Cristo vive. Y eso comienza desde aquí. Que usted se lleve estas lecciones en el corazón y le dé más importancia a lo espiritual, a lo emocional, al cariño, al amor, a la guía, que las cosas materiales. Las cosas materiales, hermano, van, vienen. A veces hay, a veces no hay. No hay problema. Es más, ya hemos visto en la palabra y lo sabemos como cristianos. Para nosotros, hermano, lo principal no son las cosas materiales. Busca primero el reino de Dios y su justicia, y lo demás será añadido. Dale un aplauso a Cristo, amados hermanos. Esa es la lección del día de hoy. Póngase de pie en esta noche. Vamos a orar por esta lección, por esta clase titulada Las casas. Titulada eso: casas llenas, hogares vacíos. Quiero orar por tu familia, por tu hogar, por tu matrimonio. Si necesitas una oración, oramos en esta hora. Padre Santo, maravilloso, yo te doy gracias por esta lección del día de hoy. Gracias, Señor, por la enseñanza. Queremos nuestros hogares llenos de tu presencia, Señor, llenos de tu amor, de tu misericordia, de tu palabra. Las cosas materiales ciertamente nos ayudan a sobrevivir en este mundo, pero por sobre todo queremos tu presencia, tu amor, Señor. Oh Dios de toda gloria, de toda misericordia, yo te pido por cada familia, por cada hogar que están aquí y los que nos han seguido a través de la radio, a través de la televisión, a través de las redes, que tú los bendigas, los guardes, los cuides, Señor, y los lleves siempre en victoria. Ponemos nuestras familias, nuestros hogares, nuestras generaciones en tus manos, Padre Santo, en el nombre de Jesús, y que estas enseñanzas hayan cabida en cada mente y en cada corazón. Vamos a adorar un instante al Señor. Aleluya.
1: Lámpara es a mis pies tu palabra y lumbrera a mi camino. ¿Por qué dudas de tu llamado? Los últimos días has andado pensando si realmente fuiste llamado para eso que tanto te apasiona, o si realmente no. A tu mente han venido muchos pensamientos que te quieren llevar a pensar que esto no es lo tuyo. Te has sentido mal. Hay una inconformidad rondando tu corazón. Han sido días en los cuales te has visto muy pensativo, y poco a poco la sonrisa de tu boca se ha estado borrando. Quizá quisieras ver mejores resultados en lo que

haces. A veces quisieras que las cosas fueran diferentes a como son actualmente. No ver lo que te gustaría ver te hace pensar también que quizá no fuiste llamado para esto. Durante días has andado en tu mente la intención de renunciar a esto que en su momento fue uno de tus mayores logros. A pesar que no quisieras hacerlo, hay algo que te está impulsando a renunciar y dejar a un lado lo que tantas alegrías te ha dado. Mientras ni siquiera lo esperabas, Dios te trajo acá. Quitó todo prejuicio de tu mente y corazón. Dispuso todo tu ser para ser receptible a un mensaje tan sencillo, pero a la vez profundo, porque quedará marcado en tu corazón. Él te dice este día: ustedes no fueron los que me eligieron a mí, sino que fui yo quien los eligió a ustedes. Juan capítulo 15, versículo 16. ¿Por qué dudas de tu llamado? ¿Por qué quieres renunciar? ¿Por qué quieres tirar la toalla? ¿Acaso no fue Dios mismo quien te llamó y te puso allí? ¿Te duelen las críticas? ¿No ves los resultados que quisieras ver? Descansa, porque Dios te quiere recordar algo importante. Te he llamado desde los confines de la tierra, diciéndote: eres mi siervo, pues te he escogido y no te desecharé. Isaías capítulo 41, versículo 9. Amado hermano, amada hermana, fue Dios quien un día te vio, y más allá de ver en ti los defectos que tenías, Él vio las virtudes que estaban en ti, que al ser desempolvadas y puestas en práctica para su obra, sería de mucha utilidad. Ese mismo Dios que te vio, te llamó, te perdonó y te puso allí. Ese mismo Dios es el que hoy te dice: ¿por qué dudas de tu llamado? Fue Él quien te llamó y te puso allí. Las críticas que puedas recibir no te las hacen a ti, se las hacen a Él, quien fue quien te puso en ese lugar, quien creyó en ti, quien te ha respaldado hasta el día de hoy y quien no te dejará, no te soltará, sino que te ayudará. No tengas miedo, porque yo estoy contigo. No te desalientes, porque yo soy tu Dios. Te daré fuerzas y te ayudaré. Te sostendré con mi mano derecha victoriosa. Isaías capítulo 41, versículo 10. Hoy es un día especial para que recapacites, para que te des cuenta lo bendecido que eres de haber sido llamado por Dios para hacer lo que tanto te gusta hacer. Hoy es un hermoso día para valorar lo que Dios ha hecho por ti y lo que tú ahora quieres hacer por Él. No dudes más de tu llamado, porque cuando Dios te vio, miró en ti la capacidad que tenías para realizar lo que te puso a hacer. Así que, adelante, no te detengas. Ve y haz lo que Dios te mandó a hacer. No veas a ningún lado. No veas hacia atrás. Y si en algún momento te detienes, que solo sea para tomar aire y recobrar fuerzas, pero nunca para retroceder o rendirte. Porque tú no eres de los que se rinden. Tú no eres de los que retroceden. Tú eres de los que avanzan frente a cualquier circunstancia que se te pueda presentar. Tú eres de los que siempre sacan algo bueno en medio de lo malo, de los que han aprendido a valorar lo que Dios ha hecho, de los que dejan que Dios los use como Dios quiera, de los que confían sin dudar en que Dios cumplirá su propósito final en ustedes. Vamos, sigue adelante. Jamás dudes de su llamado. Al contrario, siéntete doblemente bendecido
por haber sido tomado en cuenta por Él para un trabajo específico. Tú fuiste llamado por Dios.

0: Un escritor dijo, ninguna nación jamás es más grande que sus madres, porque ellas son las que hacen a los hombres. Los rabinos solían enseñar, Dios no puede estar en todo lugar, en todo momento, por lo tanto, hizo a las madres. La maternidad es algo grande y maravilloso.
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0: Acompáñeme, si es tan amable, en el Antiguo Testamento, al libro de Primero de Samuel. Y quiero compartir con usted lo que veo aquí como el perfil de una mujer piadosa llamada Ana. Y no vamos a tomar el tiempo para desarrollar todo lo que potencialmente está aquí en el texto, pero por lo menos tomar la superficie de algunas cosas muy, muy importantes. Obviamente estoy muy preocupado por lo que le está pasando a la familia estadounidense el día de hoy, pero sabemos que el hogar se está despedazando. Un artículo reciente, hablando del asunto de lo que está pasando con las bodas, dice, en muchas bodas, mientras que ambos vivamos, ha sido reemplazado por mientras que ambos amemos. Muchas parejas sienten que la última afirmación es más realista. Dice un ministro episcopal de Akron, Ohio, los jóvenes de 19, 20 y 21 no están dispuestos a hacer el compromiso hasta que la muerte nos separe. No están pensando en su aniversario de plata o de oro. Lo que quieren estar haciendo ahora es más importante para ellos de lo que va a pasar 40 años a partir de ahora, y entonces quieren sustituirlo con mientras que ambos amemos. La gente está entrando al matrimonio esperando que van a querer salirse. Los padres han evitado su responsabilidad en el hogar. El mes pasado estuvo este artículo. Cuando las víctimas del invierno son finalmente identificadas, la lista va a ir más allá de los dueños de hoteles de esquís, de los que esparcen la sal y los que empujan la nieve. En algún punto en la parte de arriba va a haber madres que trabajan y sus hijos, especialmente sus hijos. Las madres y algunos padres que tienen trabajos o compromisos inflexibles afuera del hogar han enfrentado el dilema casi en pánico acerca de qué hacer cuando sus hijos se enferman. Mantienen que sus hijos simplemente van a tener que entender que sus trabajos vienen primero, inclusive si el niño está enfermo. Realmente es un problema, me confesó una madre. Mi trabajo me es importante y la familia se ha acostumbrado al ingreso adicional. Mi marido tiene un trabajo muy bueno y no puedo esperar que él tome tiempo de descanso, pero yo tampoco puedo. Yo estoy compitiendo con personas que no tienen la misma responsabilidad. Y entonces no me gusta decirlo, pero en la mayoría de los casos, mando a los niños a la escuela aun si están enfermos. El número de hijos enfermos en la escuela ha creado ansiedad. La madre está ansiosa en el trabajo. Si su hijo está enfermo en la escuela o está solo en la casa y se sienten ansiosas cuando se quedan en casa porque se preocupan acerca del trabajo. Si se toman sus días por enfermedad, por el beneficio de los hijos enfermos, entonces van a tener que ir al trabajo cuando ellas estén enfermas. Desde la perspectiva del hijo, la opción no es mejor. O él tiene que enfrentar el día enfermo en la escuela o enfrenta la soledad en el hogar. La sugerencia del artículo es que podríamos tener un banco de cuidadores de niños administrado por una agencia como una fundación de caridad o una iglesia. Consistiría de hombres y mujeres disponibles para cuidar a niños para emergencias como esas, así como los maestros sustituto. Ahora esto se ha vuelto un problema tan serio en una escuela que han enviado una carta a casa definiendo los síntomas que no son aceptables en el salón de clases. El mensaje es fuerte y claro. Las escuelas no quieren a los niños que vengan si deben estar en cama. ¿Pero qué está pasando con los hijos que deben quedarse en casa? Aparentemente más y más padres están dejando a sus hijos de edad de primaria enfermos en casa solos. Yo conozco de manera personal, dice el escritor, de niños de 8, 9 y 10 años de edad, y he oído de algunos tan chicos como de 7 años, que se quedan en casa solos hasta las 3:30, 4 de la tarde, cuando una cuidadora llega o un hermano o hermana mayor llega a casa de la escuela. Para la mayor parte del día, estos niños literalmente están atendiéndose a sí mismos para recuperar su salud por sí solos. Probablemente piensas que es terrible. Recientemente me dijo alguien que se acaba de divorciar, moviendo sus hombros, pero no tengo opción más que dejar a mi hijo solo en casa. No puedo conseguir ayuda. Me quedé en casa un par de días y la gente en el trabajo fue bastante comprensiva, pero ahora percibo que la paciencia de mi jefe se está acabando y simplemente no puedo afectar mi trabajo. Las mujeres con las que hablo no están contentas con estos arreglos. Me dicen que se sienten ansiosas. Espero que así sea. Y después la sugerencia que se presenta es que necesitamos conseguir un servicio de renta a una abuelita, renta a una cuidadora, renta a un padre, o como lo quiera llamar. Y una madre con un niño enfermo podría llamar a un número general y describir su problema, y por una cuota les enviarían a una abuelita alquilada. Ciertamente beneficiaría no solo al grupo en la escuela que se contagia, sino también al niño enfermo que necesita la compañía cálida que lo apoye. ¿Quién vive bajo la ilusión que alguien llamado renta un abuelito va a traer una compañía cálida que ayude y que apoye al niño? Pero apunta al hecho de que estamos enfrentando un tiempo increíble en nuestra sociedad cuando los niños están descendiendo rápidamente en la lista de prioridades. Esta es la maldición de nuestra sociedad. Con homosexuales, simplemente por grupos enormes, números increíbles de ellos, promoviendo que la familia real no es el único tipo de familia, que las familias pueden ser cualquier tipo de personas que escojan vivir en una casa de cualquier manera. Es una cosa trágica y triste. Realmente no sé cuál es la respuesta para el mundo, no creo que haya una, pero para la iglesia ciertamente es una reafirmación de lo que la familia debe ser. Pero en el mundo, un griego antiguo llamado Demóstenes tuvo una idea interesante. Él sugirió que cuando un niño cometía un error en la escuela, uno de los padres debía recibir disciplina corporal. Quizás esa es una sugerencia buena. Es un día triste en el que vivimos. Un escritor dijo, «Ninguna nación jamás es más grande que sus madres, porque ellas son las que hacen a los hombres». Los rabinos solían enseñar, Dios no puede estar en todo lugar, en todo momento, por lo tanto, hizo a las madres. Tienen un lugar muy especial en la sociedad, una prioridad muy elevada. La Biblia exalta la maternidad. Sara, Raquel, Jocabed, Débora, Ruth, Elizabeth, María. La maternidad es algo grande y maravilloso. Quiero que veamos una madre llamada Ana en 1 Samuel. Pensamos que vivimos en un tiempo difícil en la actualidad, y en muchas maneras así es, pero el tiempo en el que vivimos en la actualidad no es más difícil del tiempo en el que Ana vivió. Fue el periodo de los jueces en Israel, y la situación en Israel era extremadamente difícil. Sansón había muerto, y con la muerte de Sansón no hubo un gran líder en la tierra, y la tierra estaba en un estado de turbulencia y confusión. Y había una necesidad desesperada para que un líder grande en el caos y la pecaminosidad del día, y digo de nuevo, fue un día que quizás es el paralelo de nuestro día, pero inclusive peor. Los filisteos eran los archienemigos de los israelitas y estaban ganando terreno. El sacerdocio que supuestamente debía guiar al pueblo de Dios se había corrompido de manera total. Habían hombres viles y pecaminosos en el sacerdocio, inclusive en el templo mismo. Hubieron escándalos morales de tal manera que los hijos del sumo sacerdote mismo estaban involucrados en orgías sexuales a los pies de los peldaños del templo. Fue un tiempo miserable, un tiempo de maldad descarada, un tiempo cuando no solo había un vacío de liderazgo, sino que el sacerdocio había abandonado su llamado. La nación era débil, la nación era impotente, y además la nación tuvo una voz profética limitada. No habían grandes predicadores. Fue un tiempo de descenso tremendo del estándar divino. Y entonces fue un tiempo cuando Dios necesitaba un hombre especial. Y para ser un hombre especial, usted necesita una mujer especial. Y Ana fue esa mujer. Versículo 1 de 1 Samuel, capítulo 2. Y Ana oró y dijo, mi corazón se regocija en Jehová. Mi poder se exalta en Jehová. Mi boca se ensanchó sobre mis enemigos, por cuanto me alegré en tu salvación. No hay santo como Jehová, porque no hay ninguno fuera de ti, y no hay refugio como el Dios nuestro. Ahora esa es la mejor manera que yo conozco para presentarle a Ana. Ana fue una dama especial. que realmente conoció a Dios. Ella tuvo una perspectiva divina. Y creo que el capítulo 2, en los primeros dos versículos, realmente abre nuestro entendimiento al tipo de mujer que ella fue. Ahora retrocedamos y veamos algunos de los detalles en el capítulo 1, versículo 1. Hubo un varón de Ramataim de Sofim, del monte de Efraín, que se llamaba Elcana, hijo de Jeroam, hijo de Liu, hijo de Tou, hijo de Suf, Efrateo. Y tenía él dos mujeres. El nombre de una era Ana y el de la otra Penina. Y Penina tenía hijos, mas Ana no los tenía. Ahora, conocemos una familia, una extraña, dos esposas, Penina y Ana. Penina tenía hijos, Ana no tenía. Y Elcana, quien era un levita, era su marido. Y si era un levita, significa que él por lo menos estaba en la familia sacerdotal. Ahora, esta mujer en particular se convierte en la madre en la que queremos concentrarnos, no Penina, sino Ana. Y ella nos demuestra, y únicamente vamos a verlo brevemente, tres aspectos que son necesarios para una madre piadosa. Tres cosas que son obligatorias para una madre piadosa. Número uno, una relación correcta con su marido. Una relación correcta con su marido. Y vamos a ver eso comenzando en el versículo 3. En primer lugar, ella compartió con su marido adoración. ¿Escuchó eso? Esa es la primera cosa. Hay varios puntos en una relación correcta con su marido. El primero, ella compartió con él la adoración. Versículo 3. Y todos los años aquel varón subía de su ciudad para adorar y para ofrecer sacrificios a Jehová de los ejércitos en Silo, donde estaban dos hijos de Elí, Ofni y Finés, sacerdotes de Jehová. Ahora, Ana tenía un marido creyente que adoraba. Él adoraba a Dios de manera fiel. Él iba por lo menos cada año. Y por cierto, el peregrinaje a Silo supuestamente debía ser tres veces al año, según Éxodo 23. Y el texto apunta a que él hizo eso, que cuando dice que todos los años aquel varón subía, significa que él iba cada año el número de veces que eran prescritas. Él fue un hombre fiel que adoraba. Ella tenía una relación correcta con su marido, en que ella era parte de su adoración, de la adoración de él. Ahora, realmente creo que los padres piadosos contribuyen a que haya madres mejores. ¿Cree usted eso? Debido a que la mujer responde al hombre y el hombre debe ser la cabeza de la familia, un padre piadoso contribuye a que su esposa sea una mejor madre. Y cuando Elcana expresó su adoración, ella estuvo ahí. Versículo 7. Así hacía cada año, cuando subía a la casa de Jehová, y usted puede detenerse ahí, ella fue con él. Esa es la implicación del versículo 7. Cuando él iba, ella iba. En otras palabras, ellos tuvieron un vínculo en común de adoración. Realmente creo que para que exista la expresión completa de maternidad piadosa, debe haber una fortaleza espiritual compartida en el hogar. Es muy difícil, y algunas de ustedes viven en esa situación en donde tienen a un cónyuge que es un incrédulo, y usted sabe qué difícil es criar a hijos piadosos en una casa dividida. Muy difícil. Ana lo siguió. Ahora, él no fue un hombre perfecto, ¿verdad? Él tenía sus fallas, ¿no es cierto? ¿Cuál fue una de ellas? Él era un polígamo. Yo diría que esa es una bastante seria. Dice usted, bueno, ¿acaso el Antiguo Testamento promueve la poligamia? En absoluto, era un pecado. Pero era aceptado culturalmente en esta época, y entonces no era raro que esto ocurriera, particularmente cuando usted tenía una esposa que era estéril y no podía dar a luz hijos. Entonces se veía usted presionado por la sociedad que lo rodeaba para conseguirse otra esposa que pudiera dar a luz un hijo para usted, el cual podría ser el caso, que Ana fue la primera y debido a que no podía dar a luz un hijo, él se casó con Penina y Penina le dio hijos. No obstante, a pesar de una imperfección seria en la vida de Elcana, tuvieron una expresión espiritual mutua de adoración. Y yo tan solo añadiría esto, damas y hombres también. No encontrarán que su cónyuge es perfecto, pero eso no debe evitar el hecho de que pueden adorar al Señor juntos en sus imperfecciones. No espere perfección. En donde usted encuentre el amor y la adoración del Señor, eso debe ser suficiente, porque ninguno de nosotros es perfecto. Entonces, en primer lugar, es importante saber que la relación de marido correcta involucra compartir en adoración. En segundo lugar, involucra compartir amor. El matrimonio no es solo espiritual, también es físico y emocional. Y no solo compartieron su adoración, sino que compartieron su afecto y su amor. Regrese al versículo 4. Y cuando llegaba el día en que el Cana ofrecía sacrificio, daba Penina a su mujer, a todos sus hijos y a todas sus hijas, a cada uno su parte. Aparentemente, ella le había dado varios hijos a él. Pero a Ana daba una parte escogida. ¿Por qué qué? Porque amaba a Ana. Aparentemente, él se sintió obligado con Penina. Ella proveyó los hijos y entonces le dio lo que era correcto. Pero a Ana le dio una parte escogida. Ese adjetivo no está incluido en lo que él le dio a Penina. Entonces, sea lo que sea que significa, la parte escogida era algo más magnánimo de la restricción legal que él cumplió en el caso de Penina. Y él hizo eso porque él amaba a Ana, aunque Jehová no le había concedido tener hijos. Y claro, su rival, Penina, la irritaba, enojándola y entristeciéndola porque Jehová no le había concedido tener hijos. Colocas a dos mujeres en la misma casa y de cualquier manera vas a tener problemas. Ahora colocas a dos mujeres en la misma casa y el marido ama a una de ellas y vas a tener muchos problemas. Y si el marido resulta amar a la que no tiene hijos, la que tiene hijos realmente se va a burlar de la que no los tiene, porque así es como ella va a recuperar al marido. Eso es lo que pasó. Y claro que Ana fue una persona amable y sensible. Y entonces dice, así hacía cada año cuando subía a la casa de Jehová, la irritaba así, por lo cual Ana lloraba y no comía. Y Elcana su marido le dijo, Ana, ¿por qué lloras? ¿Por qué no comes? ¿Y por qué está afligido tu corazón? ¿No te soy yo mejor que 10 hijos? Como puede ver, él sabía por qué estaba llorando ella. Ella estaba llorando porque ella no podía tener un hijo. Porque él oía a Penina que realmente la molestaba. Pero él le dijo, ¿no soy suficiente, Ana? Darle una parte escogida, o podríamos traducirlo, una doble porción. Normalmente era un gesto en el este y el oriente para un invitado de honor o un invitado preferido. El Cana la amaba de una manera especial y el amor de él era la seguridad de ella. Y sabe una cosa, hay algunas mujeres que son muy celosas, muy, muy celosas. E inclusive entran en pánico por mujeres que no están en la casa. ¿Puede imaginarse lo que sería que su marido también estuviera casado con alguien más que estuviera teniendo todos sus hijos? Ahora quiero decirle, una mujer que puede tolerar eso es una mujer de gran gracia y comprensión y perdón. Y ese fue el tipo de mujer que ella fue. Dice usted, bueno, ¿qué es lo que le proveyó a ella seguridad en esa situación? ¿Por qué si yo me entero de que Carlitos se atreve a cerrarle el ojo a otra mujer, voy a agarrarlo del cuello? ¿Se da cuenta? Digo, esto es impresionante. ¿Sabe usted lo que la aseguraba a ella en medio de una situación imposible? Ella sabía sin lugar a dudas que él que la amaba. Ellos compartían amor. Entonces, ahí estaba Ana en un lugar difícil para crear un hijo, en un lugar difícil para estar seguro, en una familia dividida. Sin embargo, ella tenía una relación correcta con su marido porque ellos compartieron en adoración y compartieron amor y esas dos cosas eliminaron el conflicto. Ahora, no me importa cuál es el conflicto que la rodea a usted. No hay circunstancia que sea tan severa como un amor compartido de Dios y un amor compartido el uno por el otro que no pueda superarla. Y me cansa a la gente que siempre quiere salirse del matrimonio. Pero cuando todo esto es unido, el ingrediente que falta son los hijos. Ella no tenía hijos. ¿Por qué? Versículo 5. Jehová no le había concedido tener hijos. Eso fue soberano. La primera cosa entonces acerca de una mujer piadosa es que tiene una relación correcta con su marido. La segunda, ella tiene una relación celestial correcta. Ella tiene una relación celestial correcta. Cuando ella tiene un problema, ella no descarga su enojo sobre su marido. Cuando ella tiene un problema, ella no descarga su enojo contra su adversario Penina. Ella no descarga su enojo contra los hijos en la casa. Ella no pierde su dominio propio. Ella va directamente ¿a quién? Al Señor. Y se levantó Ana, versículo 9, después que hubo comido y bebido en Silo, y mientras el sacerdote Elí estaba sentado en una silla junto a un pilar del templo de Jehová. La razón por la que él se sentaba todo el tiempo era porque era un hombre enorme, obeso, que finalmente se cayó de donde estaba sentado y se rompió su cuello y murió. Él era un hombre que no hacía nada. Ni siquiera podría levantarse de lo que fuera que usaba para sentarse, para supervisar a sus hijos. Y ahí estaba instalado, sentado, inclinado sobre un poste que sostenía el templo. Bastante vívido, ¿no es cierto? Y entonces ella llegó, usted sabe, para buscar algo de consejo espiritual, para ver al sumo sacerdote, ella con amargura de alma, me encanta el versículo 10, oró a Jehová y lloró abundantemente. Escuchen, damas, no solo necesitan ustedes una relación correcta con sus maridos, sino una celestial correcta también. Es necesario que cuando usted tenga algún problema, usted vaya al Señor con él. E hizo voto, diciendo, oh Jehová de los ejércitos, si te dignares. Y ella comenzó a orar. Ahora, ¿qué vemos en esta relación celestial correcta? Número uno, ella tenía una pasión por lo mejor de Dios. Ella tenía una pasión por lo mejor de Dios. ¿Y sabe usted qué era lo mejor de Dios? Hijos. ¡Hijos! El hecho de que ella no tenía hijos significaba, ella pensó, que no tenía lo mejor de Dios. Los hijos son herencia de Jehová. Ella dice en el versículo 11, si te dignares mirar a la aflicción de tu sierva y te acordares de mí y no te olvidares. Y todo eso significa, dame un hijo, dame un hijo, dame un hijo. Esa es la razón por la que ella lloró. Ella tenía una pasión por lo mejor que Dios podía dar. Dice usted, ¿acaso los hijos son lo mejor que Dios puede dar? Absolutamente. Dice usted, oh, no sé si quiero traer un hijo a este mundo. Este mundo no es peor del que era para ella. Son una herencia del Señor, son una bendición. Ella no era egoísta, ella no quería un hijo para que pudiera probar que era una mujer. Ella no quería un niño para que pudiera desfilarlo a todo mundo. Ella quería un hijo porque ella creía que un hijo era el mejor regalo de Dios. Ella estaba dispuesta a aceptar la responsabilidad. Yo digo, malditos sean los abortos, porque los hijos son el mejor regalo de Dios. Una madre verdaderamente piadosa no es una madre que se rehúsa a tener hijos. Una madre verdaderamente piadosa es una mujer que tiene una pasión por hijos, quien los ve como un regalo de Dios, un cumplimiento de la intención divina para las mujeres, no para que usted satisfaga sus deseos egoístas y no para probar que ella era una verdadera mujer, sino porque son el mejor regalo de Dios. Entonces, ella tenía una pasión por lo mejor de Dios. En segundo lugar, ella era una mujer de oración. Su relación celestial significaba que ella quería lo mejor y ella oró por ello. Y toda la oración sigue hasta el versículo 12. Mientras ella oraba largamente delante de Jehová, Elí estaba observando la boca de ella. Él la vio y ella no estaba orando, nada más en silencio. Su boca se estaba moviendo todo el tiempo. Ella estaba orando de manera apasionada. ¿Por qué oró ella a Dios? Porque ella sabía que Elcana no era la fuente de los hijos, Dios era. ¿Oyó eso? Todo hijo que llega a ser concebido en este mundo es un regalo de Dios. Esa es la razón por la que digo, maldigo los abortos. Quitan la vida de aquello que Dios ha concedido. Ella oró. Ella oró constantemente. La pasión se convirtió en oración. Y después también hay algo que oigo en el versículo 11. Lo llamo presentación. Ella dice, te acordares de mí. Acuérdate de mí, no me olvides, Señor. En otras palabras, ella está diciendo, Señor, hago un voto, aquí está mi vida, acuérdate y dame lo que deseo, un hijo varón, y yo lo entregaré a Jehová todos los días de su vida. Ella prometió entregar ese hijo al Señor, y por cierto, Deuteronomio 30 dice que cada vez que una mujer hacía un voto para entregar su hijo al Señor, el marido tenía que estar de acuerdo. Entonces Elcana debió también haber estado de acuerdo con la oración. Ella quería presentación, ella quería presentar a ese hijo a Dios. Ella era una mujer con una pasión por lo mejor de Dios, ella era una mujer de oración, y ella era una mujer de presentación que quería un hijo por una razón, y eso era para entregar ese hijo al Señor. ¿Se siente usted de esa manera por sus hijos? ¿Que su deseo más grande es entregarlos a Dios? Si no es así, usted está operando en base a las premisas equivocadas. Ella era una mujer de pureza también. Versículo 12, mientras ella oraba largamente, en el versículo 13, pero Ana hablaba en su corazón, y solamente se movían sus labios, y su voz no se oía, y Elí la tuvo por ebria. Este hombre realmente es un torpe, le digo, Elí. Él ni siquiera puede tomar el tiempo suficiente como para ver a sus hijos involucrados en una orgía ahí en las escaleras del frente del templo. Entonces le dijo Elí, ¿hasta cuándo estarás ebria? Digiere tu vino. Y Ana le respondió diciendo, no, señor mío, Yo soy una mujer atribulada de espíritu. No he bebido vino ni sidra, sino que he derramado mi alma delante de Jehová. No tengas a tu sierva por una mujer impía, porque por la magnitud de mis congojas y de mi aflicción he hablado hasta ahora. Elí respondió y dijo, ve en paz, y el Dios de Israel te otorgue la petición que le has hecho. Ella era una mujer de pureza, ella era una mujer de virtud, ella no era una hija de Belial, ella no era una malhechora, ella era una mujer pura. Ella derramó su corazón al Señor y no había bebido ni vino ni sidra, ella se refrenó de todo eso. Ahora ella tenía una relación celestial correcta, una mujer de oración, una mujer de pasión por lo mejor de Dios, una mujer de presentación, esto es, el regalo que ella recibiera, ella quería devolverlo, y una mujer de pureza, y por cierto, una mujer de paciencia, versículo 18. Y ella dijo, halle tu sierva gracia delante de tus ojos. Terminó su oración. Y se fue la mujer por su camino, y comió, y no estuvo más triste. ¿Por qué? Ella creyó en Dios. Y ella iba a ser paciente hasta que oyera la respuesta de Dios.
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Tempranito en la mañana, al despertar el sol naciente, tengo el corazón colmado de gratitud ferviente. En un papel no lograría escribir mis pensamientos,

Este es el tiempo de alzar nuestros ojos al cielo. Porque ¿de dónde vendrá nuestro socorro? Dice el Salmo, mi socorro viene de Jehová, que hizo los cielos y la tierra. No dará tu pie al resbaladero, ni se dormirá el que te guarda. He aquí, no se adormecerá, ni se dormirá el que guarda a Israel. Jehová es tu guardador. Jehová es tu sombra a tu mano derecha. El sol no te fatigará de día, ni la luna de noche. Jehová te guardará de todo mal. Él guardará tu alma. Jehová guardará tu salida y tu entrada desde ahora y para siempre. Esa es nuestra confianza. Ese es realmente el sentir de nuestro corazón.

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1: Se realizaba en Boston, Estados Unidos. Era la Feria del Libro. Y una de las sesiones más interesantes era la de los manuales de cómo hacer las cosas. Un libro decía, ¿cómo engañar haciendo hamburguesas sin carne? Otro, ¿cómo medicinarse a sí mismo sin tener que comprar medicinas? Otro, ¿cómo fabricar una bomba atómica con materiales caseros? Otro aún decía, ¿cómo hacer 1,000 llamadas telefónicas sin que la compañía de teléfono se dé cuenta? Había uno que se vendía a $20, escrito por Ivan Snowden, que se titulaba ¿Cómo robar autos de la General Motors con solo un destornillador? El autor de ese libro sabía lo que decía. Condenado a 15 años de prisión por reiterados robos de autos, había escrito su libro en la cárcel. Amigo, interesante esto de escribir libros sobre fechorías. Si cada hombre se pusiera a escribir libros acerca de las picardías que sabe, pienso que no cabrían en el mundo entero. En esto de coleccionar maldades, no hay como el hombre presente, el moderno si se quiere, el civilizado. Algunos títulos serían ¿cómo evadir los impuestos y todavía pasar por hombre honrado? O cómo pasar de contrabando, joyas finas y relojes Rolex y todavía seguir conviviendo sin el más mínimo sonrojo. También se escribirían manuales sobre cómo engañar a la esposa al mismo tiempo que se le jura fidelidad. Y cómo pasar ante el público como padre excelente y tener abandonados a los hijos. ¿Y qué de este otro? ¿Cómo aparentar ser el mejor de los cristianos al mismo tiempo que se vive como demonios? Pero, mi amigo, el libro que nadie podría jamás escribir con acierto sería el intitulado ¿Cómo engañar a Dios y recibir la vida eterna? Nadie jamás obtendrá verdadera paz y tranquilidad de conciencia si no se arrepiente ante Dios su Creador. Nadie jamás llegará a la felicidad eterna si no ha recibido la redención espiritual que transforma el corazón. Nadie se verá libre de la condenación eterna si no ocurre en su alma el milagro de la salvación. Arrepentimiento para con Dios y fe en el Señor Jesucristo son las dos cosas que nos abren la puerta al reino de Dios. Cada hombre tendrá que realizarlas en su vida. Si desea ser salvo, no hay, mi amigo, otro camino. No hay otra puerta. No hay otra entrada. No existe otra salvación.
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2: Y estos hijos de Dios, la Biblia dice que también somos ciudadanos del cielo, que nuestra ciudadanía eterna está en el cielo. Sea el nombre del Señor glorificado. Y uno de estos momentos, el Señor ha repetido en las páginas sagradas de la Biblia y del Nuevo Testamento, como también a través del ministerio del Espíritu Santo, a través de los frutos y de los dones del Espíritu Santo. El Espíritu Santo habla, y habla a los hijos de Dios, porque los hijos de Dios oyen su voz y le obedecen. Y el Espíritu Santo continuamente está hablando al pueblo del Señor, que muy pronto el Señor se acercará en las nubes, sonará la trompeta y los muertos en Cristo resucitarán primero. Como Cristo resucitó, nosotros también resucitaremos. Mientras tanto, el Espíritu está en el paraíso, en el regazo divino, aguardando la mañana gloriosa de la resurrección. Y los muertos en Cristo resucitarán primero. Y luego nosotros, los que estemos viviendo en un abrir de ojos, y Pablo dice, en un momento. Y otras veces les he dicho que una vez me quedé estudiando la palabra momento y encontré que en el griego la palabra momento es átomo. Y en física la partícula más pequeña que hay es el átomo. Una partícula microscópica, pero que a la vez es un pequeño universo, compuesto de unos 104 elementos. Y me llené de gozo hace como 3 años que leí un artículo científico que unos científicos ingleses descubrieron 3 elementos más en el átomo y lo publicaron como que habían sido los primeros en descubrir estos 3 átomos adicionales. Y los científicos de Estados Unidos les contestaron que hacía 5 años ellos habían descubierto esos 3 elementos adicionales en el átomo, y que eran los 3 elementos básicos del átomo. Y en toda la creación de Dios está la firma trina del Creador, hasta en el átomo, con las 3 partículas principales, como si fuera la firma del Dios Padre, del Dios Hijo y el Dios el Espíritu Santo. Y alabado su nombre. aunque al diablo le disguste, proclamamos las alabanzas a Dios. Aleluya. Aleluya. Aleluya. Y los que vivimos seremos transformados en un momento. De este cuerpo a veces enfermizo, debilitado, en proceso continuo de deterioro, en un átomo de momento, en la oncena parte de un segundo, eso es un átomo de tiempo, la oncena parte de un segundo, este cuerpo en deterioro ha de ser transformado en un cuerpo glorificado, semejante al cuerpo de nuestro Señor Jesucristo cuando resucitó. Alabamos su nombre. En un instante, y subiremos y nos encontraremos con el Señor en las nubes del cielo, y Él nos escoltará hasta el trono del Padre, y nos va a presentar delante del Padre. Pero que Él tampoco va a decirle al Padre: aquí traigo todos estos muchachos, mire que me han costado caro estos muchachos. No, no, no, no, no, no. Él nos va a presentar lleno de gozo, como que Él es el hermano mayor y nosotros sus hermanos. Alabamos su nombre, amados. Aleluya. Y ese conglomerado, Él le llama mi iglesia. Y una vez los apóstoles estaban un poco asustados por las persecuciones, y el Señor Jesús les dijo: sobre esta verdad que has dicho, Pedro, que yo soy el Hijo de Dios, sobre esa roca que has dicho, yo edificaré mi iglesia, y las puertas del infierno no prevalecerán contra mi iglesia. Y aunque Satanás ha intentado muchas veces en el transcurso de los siglos extinguir, exterminar la iglesia del Señor, mientras más el diablo persigue a la iglesia, mientras más mártires han muerto en el tiempo de los emperadores romanos y luego en el tiempo de una religión que se cree única en el mundo y que todos los demás están perdidos, cuando ellos son los perdidos y los salvados son los lavados en la sangre preciosa de Jesucristo. Millones de mártires, pero los mártires han sido el abono que han fertilizado a la iglesia verdadera de Jesucristo. Y cuando mataban un cristiano, se convertían 10 paganos. Y las puertas del infierno no han podido exterminar a la iglesia del Señor Jesucristo. Sea el nombre del Señor glorificado para siempre. Pues a esa iglesia, la representación primitiva de esa iglesia, cuando el Señor retornaba al seno del Padre, allá en el cielo, en su ascensión, los apóstoles estaban como estábamos nosotros en esta tarde, allá en el lote del frente, mirando para arriba hacia el hermano fotógrafo que iba a tomar una foto de todo el cuerpo ministerial y los asistentes en esta tarde. Así estaban los apóstoles y la multitud que estaba allí, sus ojos en el cielo, porque Jesús iba ascendiendo. Y dos ángeles que escoltaban a Jesús hablaron a los apóstoles y a la multitud que allí estaba. Y dijeron: varones galileos, ¿qué estáis mirando al cielo? Porque cuando miraban al cielo, miraban sin esperanza, desesperanzados. Se iba el Señor. ¿Qué estáis mirando al cielo? Y les dijo más, les dijo: este mismo Jesús, este mismo, que vosotros veis ahora subir al cielo, así mismo vendrá como le habéis visto ir al cielo. Y el Señor vuelve para acá, pero en el primer viajecito se queda en las nubes. Nos toca la trompeta. Nosotros vamos a oír la trompeta y vamos a responder a la trompeta del Señor. Y los muertos resucitan y los vivos son transformados y todos somos arrebatados, ¡aleluya!, para encontrarnos con el Señor. Pues esa iglesia, su iglesia, así como Él sopló en el barro, así como Él sopló en el valle de los huesos secos, a los cuales predicaba Ezequiel, y el soplo de Dios se manifestó, y los huesos desarticulados empezaron a unirse con su hueso compañero, y el profeta predicaba, y el soplo de Dios se manifestaba, el Espíritu de Dios, y los huesos se unían y se formaron los esqueletos. Pero es todavía más feo un esqueleto formado que un montón de huesos secos. Y parecía que las cosas iban empeorando. Y si un solo esqueleto es feo, un valle de huesos, un valle de esqueletos nada más es más feo. Y parecería como que las cosas iban empeorando. Y los esqueletos empezaron a formarse y empezaron a cubrirse de tejidos, de nervios, de tendones, de carne y de piel. Y ahora era un valle lleno de cadáveres. Y si un esqueleto es feo, un cadáver es más feo. Por más que lo pulan, y por más que lo arreglen, y por más que lo pinten, y por más que lo acicalen, nadie quiere estar muerto, muy especialmente los que no conocen la vida de Dios. Y ahora hay un valle de cadáveres, pero Dios le decía al profeta: sigue predicando, predica. Y yo fui salvo por una predicación ungida del Espíritu Santo. Y usted fue salvo porque alguien le predicó. Y la predicación no puede detenerse. Y los hombres y las mujeres de Dios no podemos detenernos. No importa las circunstancias, no importan los peligros, no importan las necesidades ni las persecuciones. Dios nos ha llamado a predicar su palabra. Y mientras el profeta seguía predicando, el Espíritu de Dios, porque es que Dios respalda la predicación auténtica de su palabra.
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Yo no sé hoy cómo hayas venido aquí a este lugar, pero hoy yo declaro en el nombre de Jesús que por la fe hoy se rompen las cadenas. Hoy yo declaro que por la fe se va la enfermedad. Hoy yo declaro que por la fe se levantan verdaderos adoradores.

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1: Martita entró llorando hasta la cocina en donde estaba su mamá. ¿Qué fue lo que pasó? Preguntó ella. Es que Pedro dijo que tiráramos piedra a los pajaritos que estaban en el árbol de la vecina. Entre tanto llega su hermano dando voces y llorando también. No es verdad, mamá. Marta dijo que tiráramos piedras a ver quién llegaba más alto, y entonces rompió el cristal de la ventana. Es increíble pensarlo, pero a veces nos comportamos como estos dos niños, echándonos la culpa de todo el uno al otro. Esto lo hacemos de niños, de adolescentes, y hasta cuando ya somos maduros con nuestro propio cónyuge. Es común escuchar, tú fuiste el culpable de que Pedrito se portara así. O tú eres la culpable de que esto pase. O si no, nos culpamos a nosotras mismas, para ofender a los demás. Yo tengo la culpa de haberme casado contigo. O siempre que te hago caso, todo me sale mal. Esto es muy lamentable, pero sucede a diario y no somos conscientes de cuán dañino puede ser en una persona el tal llamado complejo de culpa. Desde el principio, la Biblia nos enseña que cuando Adán y Eva estaban en el huerto del Edén y comieron del árbol que Dios no les permitió comer, ante la presencia de su Creador, Adán contestó, «Sí, comí del árbol, pero fue la mujer que me diste la que me lo dio y yo comí». Desde entonces la humanidad ha heredado, entre otras cosas, la satisfacción de sentirse libre echándole la culpa a los demás. Pero la Biblia también enseña cómo es la mejor manera de proceder bajo estas circunstancias. Nos dice que nos ayudemos mutuamente, humildemente, recordando que quizás la próxima vez será una de nosotras la que cometa alguna falta. El actuar así nos ayuda a ser maduras en cuanto a esto y meditar que el echarle la culpa a nuestro semejante no nos soluciona el problema. Lo óptimo es unirse y buscar cuál sea la solución adecuada, ya que se ha cometido un error. Puede que tengamos un carácter no tan tolerante, pero hagamos el esfuerzo. Bien vale la pena vivir en armonía con los que nos rodean y saber soportar los momentos desagradables, así como nos gustan disfrutar los dichosos. Estoy segura de que Dios le hará entender que se vive mejor aprendiendo a escuchar, antes que echarle la culpa a otra persona. Mi amiga, comience a experimentarlo en su propia vida. Verá cuán confortable es aprender a soportar los errores de los demás, ya que, al mismo tiempo, los demás aprenderán a tolerar los suyos. María Miranda aquí les dice, hasta pronto, mis amigas.
0: 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Si usted lo desea, escriba a María Miranda, P.O. Box 696, Pasadena, California 91102, Estados Unidos. Con la ayuda de Dios, volveremos a estar con usted. Nos despedimos con un sincero Dios le bendiga y guarde en todos sus caminos.

sobre tu casa, cielos abiertos sobre tus finanzas, cielos abiertos sobre tus hijos, cielos abiertos sobre tu salud. Hay cielos abiertos.

0: ¡Y señor! ¡Aleluya!
1: La palabra de Dios dice en el Salmo

0: Gloria a Dios. Dios les bendiga.
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2: Martita entró llorando hasta la cocina en donde estaba su mamá. ¿Qué fue lo que pasó? Preguntó ella. Es que Pedro dijo que tiráramos piedra a los pajaritos que estaban en el árbol de la vecina. Entre tanto llega su hermano dando voces y llorando también. No es verdad, mamá. Marta dijo que tiráramos piedras a ver quién llegaba más alto, y entonces rompió el cristal de la ventana. Es increíble pensarlo, pero a veces nos comportamos como estos dos niños, echándonos la culpa de todo el uno al otro. Esto lo hacemos de niños, de adolescentes y hasta cuando ya somos maduros con nuestro propio cónyuge. Es común escuchar, tú fuiste el culpable de que Pedrito se portara así. O tú eres la culpable de que esto pase. O si no, nos culpamos a nosotras mismas para ofender a los demás. Yo tengo la culpa de haberme casado contigo. O siempre que te hago caso, todo me sale mal. Esto es muy lamentable, pero sucede a diario y no somos conscientes de cuán dañino puede ser en una persona el tal llamado complejo de culpa. Desde el principio, la Biblia nos enseña que cuando Adán y Eva estaban en el huerto del Edén y comieron del árbol que Dios no les permitió comer, ante la presencia de su Creador, Adán contestó, «Sí, comí del árbol, pero fue la mujer que me diste la que me lo dio y yo comí». Desde entonces la humanidad ha heredado, entre otras cosas, la satisfacción de sentirse libre echándole la culpa a los demás. Pero la Biblia también enseña cómo es la mejor manera de proceder bajo estas circunstancias. Nos dice que nos ayudemos mutuamente, humildemente, recordando que quizás la próxima vez será una de nosotras la que cometa alguna falta. El actuar así nos ayuda a ser maduras en cuanto a esto y meditar que el echarle la culpa a nuestro semejante no nos soluciona el problema. Lo óptimo es unirse y buscar cuál sea la solución adecuada, ya que se ha cometido un error. Puede que tengamos un carácter no tan tolerante, pero hagamos el esfuerzo. Bien vale la pena vivir en armonía con los que nos rodean y saber soportar los momentos desagradables, así como nos gustan disfrutar los dichosos. Estoy segura de que Dios le hará entender que se vive mejor aprendiendo a escuchar, antes que echarle la culpa a otra persona. Mi amiga, comience a experimentarlo en su propia vida. Verá cuán confortable es aprender a soportar los errores de los demás, ya que, al mismo tiempo, los demás aprenderán a tolerar los suyos. María Miranda aquí les dice, hasta pronto, mis amigas.
3: Esperamos que esta plática haya sido de su agrado y vuelva a escucharnos a esta misma hora y punto del dial. Si usted lo desea, escriba a María Miranda, P.O. Box 696, Pasadena, California 91102, Estados Unidos. Con la ayuda de Dios, volveremos a estar con usted. Nos despedimos con un sincero Dios le bendiga y guarde en todos sus caminos.

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En esta noche recibe el amor de tu Padre, porque es desbordante, insuperable, incalculable, y es para ti. Sin condiciones, es tuyo, es para ti, recíbelo en esta noche.

¿Por qué dudas de tu llamado? Los últimos días has andado pensando si realmente fuiste llamado para eso que tanto te apasiona, o si realmente no. A tu mente han venido muchos pensamientos que te quieren llevar a pensar que esto no es lo tuyo. Te has sentido mal. Hay una inconformidad rondando tu corazón. Han sido días en los cuales te has visto muy pensativo, y poco a poco la sonrisa de tu boca se ha estado borrando. Quizá quisieras ver mejores resultados en lo que haces. A veces quisieras que las cosas fueran diferentes a como son actualmente. No ver lo que te gustaría ver te hace pensar también que quizá no fuiste llamado para esto. Durante días has andado en tu mente la intención de renunciar a esto que en su momento fue uno de tus mayores logros. A pesar que no quisieras hacerlo, hay algo que te está impulsando a renunciar y dejar a un lado lo que tantas alegrías te ha dado. Mientras ni siquiera lo esperabas, Dios te trajo acá. Quitó todo prejuicio de tu mente y corazón. Dispuso todo tu ser para ser receptible a un mensaje tan sencillo, pero a la vez profundo, porque quedará marcado en tu corazón. Él te dice este día: ustedes no fueron los que me eligieron a mí, sino que fui yo quien los eligió a ustedes. Juan capítulo 15, versículo 16. ¿Por qué dudas de tu llamado? ¿Por qué quieres renunciar? ¿Por qué quieres tirar la toalla? ¿Acaso no fue Dios mismo quien te llamó y te puso allí? ¿Te duelen las críticas? ¿No ves los resultados que quisieras ver? Descansa, porque Dios te quiere recordar algo importante. Te he llamado desde los confines de la tierra, diciéndote: eres mi siervo, pues te he escogido y no te desecharé. Isaías capítulo 41, versículo 9. Amado hermano, amada hermana, fue Dios quien un día te vio, y más allá de ver en ti los defectos que tenías, Él vio las virtudes que estaban en ti, que al ser desempolvadas y puestas en práctica para su obra, sería de mucha utilidad. Ese mismo Dios que te vio, te llamó, te perdonó y te puso allí. Ese mismo Dios es el que hoy te dice: ¿por qué dudas de tu llamado? Fue Él quien te llamó y te puso allí. Las críticas que puedas recibir no te las hacen a ti, se las hacen a Él, quien fue quien te puso en ese lugar, quien creyó en ti, quien te ha respaldado hasta el día de hoy y quien no te dejará, no te soltará, sino que te ayudará. No tengas miedo, porque yo estoy contigo. No te desalientes, porque yo soy tu Dios. Te daré fuerzas y te ayudaré. Te sostendré con mi mano derecha victoriosa. Isaías capítulo 41, versículo 10. Hoy es un día especial para que recapacites, para que te des cuenta lo bendecido que eres de haber sido llamado por Dios para hacer lo que tanto te gusta hacer. Hoy es un hermoso día para valorar lo que Dios ha hecho por ti y lo que tú ahora quieres hacer por Él. No dudes más de tu llamado, porque cuando Dios te vio, miró en ti la capacidad que tenías para realizar lo que te puso a hacer. Así que, adelante, no te detengas. Ve y haz lo que Dios te mandó hacer. No veas a ningún lado. No veas hacia atrás. Y si en algún momento te detienes, que solo sea para tomar aire,
y recobrar fuerzas, pero nunca para retroceder o rendirte. Porque tú no eres de los que se rinden. Tú no eres de los que retroceden. Tú eres de los que avanzan frente a cualquier circunstancia que se te pueda presentar. Tú eres de los que siempre sacan algo bueno en medio de lo malo, de los que han aprendido a valorar lo que Dios ha hecho, de los que dejan que Dios los use como Dios quiera, de los que confían sin dudar en que Dios cumplirá su propósito final en ustedes. Vamos, sigue adelante. Jamás dudes de su llamado. Al contrario, siéntete doblemente bendecido por haber sido tomado en cuenta por Él para un trabajo específico. Tú fuiste llamado por Dios.

cuanto a mí, el acercarme a Dios es el bien. He puesto en Jehová el Señor mi esperanza para contar todas tus obras. Salmo 73, 28. 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

0: y la gente lo desechó. Yo vine a hablar contigo que te sientes en una esquina. Ay, que por una falla la gente te cuestionó. Hoy Dios viene a decirte: tú navegas en el río de mi perdón. Yo te dije hace un rato que Dios del cielo te ha perdonado y te vino a restaurar. Vino a quitar tu ropa sucia, vino a quitar tu ropa de pecado, vino a levantar al pecador aquí, rebasando. Yo tanta gente con unción y por una falla lo hemos tirado al suelo. El Señor vino a restaurar, hermanita. El Señor
1: vino a restaurar lo que estaba perdido. Y la buena noticia es que aunque tú pecaste, no es el hombre el que tiene tu salvación en sus manos. Que aunque te desechen, hay uno que dio su vida en la cruz del Calvario por amor a ti. Aunque andes por ahí cabizbajo, hay una palabra que Dios te vino a dar en esta noche, y es que Él no te quiere culpable. Él no te quiere culpable. Él quiere que levantes la cabeza al cielo, pidas perdón y Él estará contigo. Él estará contigo. Él estará contigo. Aleluya.
0: Sigue siendo fiel.

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1: Martita entró llorando hasta la cocina en donde estaba su mamá. ¿Qué fue lo que pasó? Preguntó ella. Es que Pedro dijo que tiráramos piedra a los pajaritos que estaban en el árbol de la vecina. Entre tanto llega su hermano dando voces y llorando también. No es verdad, mamá. Marta dijo que tiráramos piedras a ver quién llegaba más alto, y entonces rompió el cristal de la ventana. Es increíble pensarlo, pero a veces nos comportamos como estos dos niños, echándonos la culpa de todo el uno al otro. Esto lo hacemos de niños, de adolescentes, y hasta cuando ya somos maduros con nuestro propio cónyuge. Es común escuchar, tú fuiste el culpable de que Pedrito se portara así. O tú eres la culpable de que esto pase. O si no, nos culpamos a nosotras mismas, para ofender a los demás. Yo tengo la culpa de haberme casado contigo. O siempre que te hago caso, todo me sale mal. Esto es muy lamentable, pero sucede a diario y no somos conscientes de cuán dañino puede ser en una persona el tal llamado complejo de culpa. Desde el principio, la Biblia nos enseña que cuando Adán y Eva estaban en el huerto del Edén y comieron del árbol que Dios no les permitió comer, ante la presencia de su Creador, Adán contestó, «Sí, comí del árbol, pero fue la mujer que me diste la que me lo dio y yo comí». Desde entonces la humanidad ha heredado, entre otras cosas, la satisfacción de sentirse libre echándole la culpa a los demás. Pero la Biblia también enseña cómo es la mejor manera de proceder bajo estas circunstancias. Nos dice que nos ayudemos mutuamente, humildemente, recordando que quizás la próxima vez será una de nosotras la que cometa alguna falta. El actuar así nos

0: ayuda a ser maduras en cuanto a esto y meditar que el echarle la culpa a nuestro semejante no nos soluciona el problema. Lo óptimo es unirse y buscar cuál sea la solución adecuada, ya que se ha cometido un error. Puede que tengamos un carácter no tan tolerante, pero hagamos el esfuerzo. Bien vale la pena vivir en armonía con los que nos rodean y saber soportar los momentos desagradables, así como nos gustan disfrutar los dichosos. Estoy segura de que Dios le hará entender que se vive mejor aprendiendo a escuchar, antes que echarle la culpa a otra persona. Mi amiga, comience a experimentarlo en su propia vida. Verá cuán confortable es aprender a soportar los errores de los demás, ya que, al mismo tiempo, los demás aprenderán a tolerar los suyos. María Miranda aquí les dice, hasta pronto, mis amigas.
1: 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Si usted lo desea, escriba a María Miranda, P.O. Box 696, Pasadena, California 91102, Estados Unidos. Con la ayuda de Dios, volveremos a estar con usted. Nos despedimos con un sincero Dios le bendiga y guarde en todos sus caminos.

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